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1: Muchas gracias.
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0: Sí, sí, es feliz mañana de martes. Hoy es 28 de julio. Continuamos en el segundo día apenas de la semana que tenemos de los peluditos aquí en Tropicana. Hoy martes misericordioso.
1: Sí, señor.
0: Nos cuenta aquí internamente Alejandra que viene cargada de actividades con los animalitos, con los
1: peluditos. Sí, señor. Sí, señor.
0: Este martes misericordioso.
1: Totalmente cierto.
0: Belleza. ¿Por qué es martes misericordioso y miércoles misericordioso de peluditos?
1: Sí, señor. Toda esta semana va a estar
0: dedicada a los peluditos. Porque el viernes a las 3 de la tarde arranca la maratón del humor de Luchito, buscando reunir

0: 10 toneladas de pepitas.
1: Sí, señor.
0: 10 toneladas de alimento para los peluditos.
2: Este es el Martes Misericordioso. ¡Tropicana!
0: ¡Tropicana! Vamos entonces a los titulares.
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3: Bueno, mucha atención, les cuento que capturan en Girona a presunto integrante de banda señalizada de fraudes informáticos. ¿Sabe cuánto robaron? Se saquearon más de 2,000 millones de pesos. ¡Onda! Mucho billete.
4: Capturaron a 5 integrantes de la banda Los del Sur, que estaban vinculados a homicidios en el área metropolitana.
1: Los cortes de luz del día de hoy se los estaremos contando.
4: Expulsan extranjeros que seguían delinquiendo en el área metropolitana.
3: Atención, ofrecen pago por información para combatir microtráfico cerca del Colegio Tecnológico.
1: Alerta por daños en puente peatonal frente a Neo Mundo. Veeduría solicita inspección urgente.
4: Anuncian recompensas para frenar los hechos violentos en el área metropolitana.
0: Ya viene Vivi González para contarnos cómo ganar boletas para ver este jueves en Senfer a la puertorriqueña, a la boricua Cani García. Hoy tendremos Copa Betplay Di Mayor, los partidos de vuelta a las 6:15 de la tarde, Quindío Tolima, a las 7 Bogotá Deportivo Pasto y a las 8:30 por la hazaña en la ciudad de Bogotá, Tigres frente a Atlético Nacional. Como ellos juegan en un estadio más pequeño, les prestaron el estadio Nemesio Camacho El Campín. Entonces lo llenan de hinchas de Nacional y cobran de una vez la entrada a la boletería. Bueno. Eso ya lo ha hecho otros equipos, ¿no? Curioso, hoy hay fiesta en Bogotá. Vivi.
5: Director, buenos días.
0: Bueno, ya nos vamos a comunicar con él. Dele, Camilo.
3: Bueno, 5 corredores viales del departamento de Santander mantienen restricciones por lluvias y protestas.
1: Feria Ulibro 2026 busca artistas para momentos sonoros.
4: Le tenemos detalles de cómo puede afectar el servicio del agua y el servicio de la energía en el fenómeno del Niño.
0: Un seleccionador nacional duró apenas 10 días. Les vamos a contar la historia deportiva.
3: Les cuento que apagones y protestas. Barranca Bermeja exige a la empresa electrificadora de Santander fortalecer su capacidad de respuesta.
1: Alertan estafas en trámites de pasaportes en Santander. Advierten páginas y llamadas fraudulentas.
3: Con eso.
4: Denuncian riesgo de colapso de 10 viviendas en Girón. También finalizamos titulares con Pico y Placa para hoy. Pico y Placa particulares 9 y 0, taxis 3 y 4.
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0: Ya tenemos las 6 de la mañana con 8 minutos. Bueno, se nos fue la primera antes de presentar, obviamente, nuestra noticia, no noticia, en esta mañana de martes, segundo día de la semana de los peluditos. ¿Cómo es la maratón? La maratón es este viernes, después de las 3 de la tarde, es una maratón del humor con Luchito, el humorista. Él es de... ¿De qué municipio es que Luchito? ¿De Malagavita? Es de Santander.
3: ¿Molagavita?
0: Molagavita o... se me fue el otro nombre de la otra población. Este otro pueblo... Se me fue.
3: ¿Santanderiano?
0: Sí, claro, Luchito es santanderiano, sí. Claro. ¿Usted no recuerda que estuvo con nosotros en la vallenata? Imagínese usted hace cuánto tiempo y dijo, cojo camino a la ciudad de Bogotá y pertenece al equipo de Tropicana Bogotá el día de hoy, después de haber estado en varios medios de comunicación en la capital de la República, también pasado por el programa humorístico de Sábados Felices.
3: Charará.
1: Sí, señor, eso le iba a decir. Es de Charalá, sí, pero Charalá. Específicamente nació en, dice, vereda Loma, La Laguna.
0: Sí, no, es adentro. Dicho, bajado con espejo como el cuento.
3: Es provinciano.
0: Sí, total, señor. De Charalá y de Santander. Claro. Él estará en la maratón del humor que tendremos. Aquí alguien dice paisano, sí, claro, el hombre paisano, de Charalá. Estará 24 horas a partir de las 3 de la tarde haciendo humor, no contando chistes, que es diferente, no, sino haciendo humor, esta maratón del humor, para reunir 10 toneladas de alimento para los peluditos. Oportunamente les vamos a contar cuáles son los puntos donde ustedes pueden llegar y acompañarnos para entregarnos sus donaciones. También vamos a tener un código QR especial, una llave, un número digital para que puedan hacer también su consignación a nivel nacional, reunir el dinero desde todas las ciudades tropicanas del país para poder que ustedes nos ayuden en la recolección de estas 10 toneladas en pro de los peluditos. Eso puede ser nuestra primera, pero quiero que usted me cuente su noticia, la noticia, León, para arrancar con usted, por favor, en esta mañana de martes.
3: Ay, no, nostálgico, director.
0: ¿Por qué? ¿Qué le pasó?
3: Ya mañana no estoy aquí, estoy de vacaciones.
0: Se va por fin a descansar. Oye, ¿qué hizo las maletas? Ayer no las vi.
3: No, más. Ya las tengo listas ya, para...
0: trago a chicanear las maletas.
3: Hoy voy a comprar los tiquetes
0: y todo. Yo creo que a Howard se le olvidó que era que tenía vacaciones, era a partir de mañana y las trajo ayer. O sería un mensaje dándome a entender a mí que si se podía ir de ayer de una vez.
3: Más bien, eso fue un mensaje subliminal.
4: Estaba haciendo ojitos y usted no lo alcanzó a notar.
0: Y yo no entendí.
3: No, sí. Ya, no. Extraño, usted es un hombre muy inteligente, capta rápido.
0: Director. Tocaba hasta hoy, mi querido León, sí, ya, pero mañana, bueno, listo, ya está bien.
3: Ya, nostálgico, bueno. Sí, sí.
0: Desde Frederick, Maryland, USA, saludos, bien, gracias.
3: Bueno, espero que me extrañen.
0: Claro que sí, hombre. Howard Anthony, León Porras, esa es su noticia, la noticia. María Alejandra Sánchez.
1: Me sentí
3: la nena Sánchez.
1: Uy, hace rato no me decían así. Director, mi noticia no es noticia. Ay, no, Dios, mi noticia no es noticia. Es que bendición amanecer con la moto pinchada.
3: Ah, ¿sí?
1: Ay, sí, no. Amanecí con la moto bajita de aire.
3: ¿Delantera o trasera?
1: La trasera. Ay, me tocó sacar ahí rápido todo el...
0: Uy, como es de malo, pues.
3: Sobre todo la llanta trasera que llega, tiene que quitar la cadena. Tiene
1: no,
3: que...
1: papi, no. La que fue prendiendo el carro, sacando la cosita y pegando. Mejor dicho, gracias al carro y la bomba que tengo para echarle aire al carro, prendí rapidito el carro y eché airecito ahí mismo y hágale.
3: Más que sello,
1: sí, mate. Sí, ¿no? Y estaría diciendo al director, director, 5 minutos y llego.
0: Vivi, tu noticia, la noticia.
3: A ver, Vivi. Vivi.
0: Tienes que... hablar por el 2.
3: Por el 2, 2, 2.
0: O sea, tú hablas al audio para poder que te damos aquí al aire, pero no. Nada, mi Vivi. Bueno, la noticia no noticia de Mayra.
3: Mayra.
4: Que me encanta perder el tiempo echando chisme con mi familia. Nos sentamos todos tomando café y puede pasar 2 horas y echamos chisme, pero...
3: Cuadrar una agenda.
4: Sí, pero se me olvida hacer lo que tengo que hacer. Pero lo hago.
0: Pero, vea usted, qué curioso. Mi noticia no noticia es que estoy peleando con estas gafas. ¿Son gafas de viejito? Entonces no me gusta porque...
3: ¿Cuál viejito?
0: Hay que andar enfocando todo. ¿Sí? Claro.
3: O sea,
0: que,
3: ¿le toca hacer así? ¿Así?
0: Claro,
3: le
0: toca hacer así.
4: Claro.
0: Así.
4: Sí, progresivas.
0: Uy, no, soy muy maluco. Entonces me empiezan a doler los ojos porque para poder ver allí, entonces me toca levantar así, mirar, enfocar.
3: ¿Cómo que hacen los cuchitos?
0: Eso es. Ahí vio.
4: No,
0: vio.
4: Pero fíjese que cuando se acostumbre son más cómodas estas que las otras.
0: Llevo...
3: ¿No son bifocales?
0: Llevo unos años intentando.
3: ¿Son bifocales, director?
4: No, no son bifocales, son progresivas. Las bifocales tienen el vidriecito acá, ¿no? Abajo. Las progresivas son que si usted mira hacia abajo, tiene más aumento que si mira hacia arriba, que claro. Si mira hacia el lado, que si mira el...
0: Estas son... Es correcto, dirijicho.
3: Pero no, bueno. ¿Cuál viejito?
0: Oye, bien, sí, es pues, la forma ahí.
4: Ah, bueno, hay que aceptar las cosas de
0: eso. Es una forma mía de...
3: El director es joven.
0: Es una forma de decirlo. Es una forma de...
3: No, no,
0: de
4: pero es que él no se dijo viejito, él dijo que las usaba que como
0: las gafas, sí.
4: Las gafas son...
0: Me va a ser muy curioso que hay que enfocar, ¿no? Y todo el que tiene gafas, entonces sí, parece enfocando uno como un pájaro toda hora, parece uno como un palomo enfocando a toda hora para poder ver cada una. Bueno.
3: La letra chiquitica, ¿no?
0: Sí, señor, es correcto. Entonces vamos con la primera, ¿no?
2: Primera
0: noticia, en realidad, es que hay una captura que se lleva a cabo en Girón. Un presunto integrante de la banda señalada de fraudes informáticos por más de 2,000 millones de pesos.
3: ¿Cómo le parece, director? Yo digo en mis términos, les cuento a ustedes, no utilizan pistolas, sí, ni cuchillos.
0: Es correcto.
3: Nada, no. Sí, señor. es un computador o una un celular o una tablet. Mejor dicho, ahí a escondidas en un escritorio. Les cuento que las investigaciones por un millonario caso de fraude informático llevaron a las autoridades hasta el municipio de Girón, donde fue capturado un hombre señalado de integrar una organización delincuencial presuntamente utilizada estas herramientas de fachada y tarjetas bancarias obtenidas de manera ilícita para cometer millonarios hurtos en diferentes regiones del país. O sea, la cosa era a nivel nacional, no solamente en Bucaramanga. ¿Cómo operaba? De acuerdo con la investigación, el capturado haría parte de una estructura criminal dedicada a hurto por medios informáticos, cuyo modus operandi consistía en crear empresas fachada para realizar transacciones fraudulentas utilizando tarjetas débito y crédito que presuntamente habían sido obtenidas de manera ilegal. Las autoridades establecieron que estas operaciones eran ejecutadas en distintas regiones del país y permitían a la organización mover importantes sumas de dinero mediante mecanismos financieros irregulares, dificultando el rastreo de los recursos obtenidos. Las investigaciones señalaron que el caso requirió varios meses de recopilación de información, análisis de movimientos financieros y recolección de elementos materiales probatorios, los cuales permitieron identificar a uno de los presuntos integrantes de la red y obtener la orden de captura. Fraude por más de 2,000 millones de pesos, director. 2,000 millones de pesos.
0: Billetico, ¿no?
3: Ja, eso es mucha plata.
0: Una papita.
3: No, ¿cómo? Pues según la policía, las investigaciones permitieron establecer que esta organización delincuencial, impactada por las autoridades durante el 2026, estaría relacionada con fraudes informáticos que superan los 2,000 millones de pesos. Las maniobras irregulares, de acuerdo con el expediente judicial, habrían sido ejecutadas durante el año 2020 y afectaron a diferentes entidades financieras del país mediante transacciones fraudulentas. La investigación criminal continúa siendo una herramienta fundamental para identificar, ubicar y llevar ante la justicia a quienes utilizan modalidades delictivas cada vez más sofisticadas para afectar el patrimonio de los ciudadanos, expresó el brigadier general William Quintero Salazar, comandante de la Policía Metropolitana de Bucaramanga. El capturado fue dejado a disposición de la Fiscalía General de la Nación y será presentado ante un juez de control de garantías que definirá su situación judicial por el delito de hurto por medios informáticos y semejantes.
2: 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En Tropicana son las
0: 6:17.
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0: Muy bien, atención que hay una recompensa para frenar los hechos violentos en el área metropolitana. Dígamelo de nuevo, por favor, para que retomemos el audio aquí también. Mayra, por favor. Pero arranquemos con la noticia. De una vez, 6:18 ya en la mañana.
4: La Gobernación de Santander anunció 3 recompensas para fortalecer la seguridad en el departamento y apoyar las investigaciones de la fuerza pública. Esto tras los recientes hechos de violencia en el área metropolitana. La estrategia se ejecuta de manera articulada con la policía y el Ejército Nacional. La primera recompensa es de 30 millones de pesos por información que permita capturar al responsable de los hechos violentos que ocurrieron en Florida Blanca. La segunda, también por 30 millones, busca ubicar a alias Monsalve o a quienes estén instrumentalizando a menores de edad para actividades delictivas en pie de cuesta. La medida, según lo explicó el director de Seguridad y Convivencia Ciudadana a la Secretaría del Interior, Douglas Javier Arenas, responde a la preocupación de las autoridades por los casos de deserción escolar en el municipio, una situación que está atendida de manera articulada con la Secretaría de Educación y la administración local. Además, se ofrecen hasta 50 millones de pesos por información que permita anticipar posibles acciones terroristas y fortalecer las labores preventivas de las autoridades. El comandante del Departamento de Policía de Santander, el coronel Néstor Rodrigo Arévalo, confirmó la implementación de estos protocolos y actividades que permiten capturar a estas personas. Escuchemos las declaraciones del comandante de la policía.
10: Los que se han generado con esas estructuras de este bandido alias Monsalve, que está privado de la libertad, es uno de los dinamizadores de la criminalidad de ese municipio del área metropolitana, y estos partidos del sur, con su cabecilla alias Carnal, obviamente por el control de tráfico de estupefacientes en esta importante municipio del área metropolitana. A raíz de eso, realizamos una intervención importante este fin de semana con apoyo de la Fiscalía General de la Nación, del liderazgo de la Fiscalía de Vida, donde logramos realizar 5 capturas mediante evidencia de allanamiento y registro contra la estructura que de los del sur en el municipio de Piedecuesta. Esto es lo que están dinamizando obviamente el tema de homicidios por el control del tráfico. Este delincuente Monsalve, que está privado de la libertad, obviamente ha perdido poder y control sobre ese municipio. Obviamente esta estructura del sur tiene mucha mayor capacidad y obviamente ha sido el afán de ellos de coger el control de Piedecuesta, y por eso ha generado esa problemática de esos 5 homicidios durante este mes. Y es importante referirlo que con el resultado que estamos dando, debemos directamente a esos bandidos que venían dinamizando el homicidio en ese municipio, alias Brian, Sergio La R, alias Zombie, alias Carracas y Monaguillo. Esa diligencia la hicimos en el municipio de Piedecuesta y en Florida Blanca. Sus sicarios, algunos de esos vivían en el municipio de Florida Blanca, y se desplazaron a cometer los homicidios a ese municipio. Con esa actividad que se hace, logramos darle en el corazón de la estructura de sicariato a este grupo de delincuencial que tenían ubicados en Piedecuesta, que por eso vamos a ayudar a mitigar la problemática en esta jurisdicción. También hay que decirle de que estos siguen en el afán de seguir utilizando menores de edad para instrumentalizarlos. El caso presentado la semana anterior, donde la policía en una acción inmediata logra capturar a dos menores, uno de 13 y otro de 14 años. Habían acabado de cometer un homicidio con arma de fuego, se aprendieron los dos, y eso es lo que ha venido ocurriendo en Piedecuesta, que siguen utilizando a los menores de edad.
0: Que grave.
10: Que estos menores obviamente no tienen una responsabilidad penal directa.
0: Claro, entonces como no tienen esa responsabilidad penal, se convierten en carne de cañón.
4: Sí, y es que precisamente mencionan que la intención es incentivar, como lo dice él, la denuncia ciudadana, razón por la que reiteran el llamado a la ciudadanía para denunciar cualquier actividad sospechosa a través de las líneas habilitadas por la Policía Nacional, destacando que la información oportuna sigue siendo herramienta clave para preservar la tranquilidad en el departamento.
0: Muy bien, ya tenemos las 6 de la mañana con 22 minutos, 6:22. Vamos entonces con el artista de la semana, esta semana aquí en Bésame, que nos tiene información ahora sí. Vive González, por aquí sí la oigo.
5: Por aquí sí, por acá muy difícil que
3: por
5: no.
3: Por esta vía, por esta vía, sí, por esta vía.
0: Sí, aquí está más fácil la cosa. Muy bien, aquí la presentación, a ver, que es que me queda más enredado, pero bueno. Les dije, ¿vio? Se enreda.
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0: horas.
1: Estamos escuchando de fondo a Encarnita García de Jesús, quien más popularmente es conocida como Cani García. Y usted se preguntará por qué esta artista es la artista de la semana. Pues oyente, le tengo la respuesta. Esta semana Cani García vuelve a Bucaramanga para presentar su último tour, así es como este está denominado. Esta artista que viene con este nombre, bueno, se le da el nombre de Cani de cariño desde pequeña, porque la Encarnita pues lo heredó directamente de su madre y es parte de una fuerte tradición familiar. Esta hija de un ex sacerdote español que colgó los hábitos tras enamorarse de pues Sheila de Jesús, quien sería la madre de Cani, y también con la que, con el que gracias a él creció una admiración tan grande que tiene hacia Dios, y un tatuaje que comparten juntos junto con su padre.
2: Qué bonito el tatuaje. ¿Cómo es el tatuaje? Está el diseño ahí de...
1: Ya se lo...
2: La explicación, pues porque es, obviamente estamos en radio, pero
1: ya se lo... Ya se lo...
2: Que lo une, ¿no? Que es una forma muy bonita de unirse hacia la eternidad, si se quiere, ¿no?
1: Así es.
3: Un recuerdo infinito.
2: Sí, un tatuaje entre dos personas, claro que ahí

0: tatuaje que estos dos tienen, director, es la fecha de nacimiento de esto, de del padre, el cual es de 1938, para ser más exactos. Entonces será el tatuaje que juntos comparten, son la fecha de nacimiento de estos dos, tanto el padre con la artista, o sea, la artista tiene la fecha de su padre y viceversa.
1: O sea, no es el mismo número, es el que corresponde.
0: Ajá,
1: para cada
0: sí,
1: cual.
0: Sí, que conecta junto con ellos. Esa es una artista la cual en 2004, se puede creer que un accidente casi acaba con casi la perdemos.
1: ¿Quieren conocer los detalles? Cada hora más detalles del artista de la semana aquí en Bésame 104.7, www.bésame.fm, en la app de Bésame, que usted la descarga en Play Store o App Store como Bésame Radio, en Facebook y en Instagram, @ Bésame Bucaramanga. Y creo que hemos perdido TikTok definitivamente.
0: Sí, yo sí creo. Ya échele tierrita.
1: Echémoslo al olvido. 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
2: Y aunque ya no importe, corazón.
1: Y lo más importante, boletas. ¿Quién dijo boletas?
0: Director, si hubiera la cantidad. Si se viera la cantidad de participantes que hay, pues director y oyentes, se acercó la hora de anunciar los ganadores. Y usted, oyente, que participó por boletas para Kenny García, lo invitamos a que esté muy, muy, muy, pero muy pendiente de la emisora, porque en cada hora del artista de la semana estaremos mencionando dos nombres de usuarios elegidos al azar. Las inscripciones o la participación para el concurso terminó ayer.
1: Que era basados en comentarios, ¿no?
0: Sí, señor. Netamente comentar en la publicación que teníamos fijada en nuestro Instagram, @bésamebucaramanga. La inscripción cerró ayer y nosotros ya tenemos el listado de todos los que participaron hasta ayer. Si usted comenta hoy, pues ya no estará participando. ¿Por qué no hemos inhabilitado los comentarios? Porque le damos chance a quienes ya participaron que vayan, busquen su comentario y le tomen una foto.
1: Listo. Vamos a mencionar ya entonces aquí dos usuarios, los metemos en la ruletica, dos usuarios cualquiera. Si usted es ese usuario, escribe ya internamente con nuestra clave, ¿no? Por el DM, sí, por el mensaje directo de Instagram, debe escribir la siguiente clave, porque está oyendo, ¿no? Está pendiente,
0: así
1: se gana
0: es,
1: su boleta,
0: señor.
1: Para este jueves en, como dijo Kenny García, en Senfer. Nos vemos ahí en Senfer.
3: En Senfer.
0: La clave que usted debe comentar o escribirnos, oyente, es: mi cita con Kenny García es gracias a Bésame.
1: Y los usuarios son, atención, para papá, papá, para papá,
0: @aranza_méndez28.
1: Listo. Solamente lo vamos a repetir una sola vez, ¿no?
0: Okay,
1: digamos el otro y repetimos los dos y ya, porque supone que están ahí en sintonía, ¿no?
0: Y @HeidiSalazarM04.
1: Los dos de nuevo, por favor.
0: @aranza_méndez28. Y @HeidiSalazarM04.

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1: Pero esta tercera viene con ñapas y todo porque ya viene la movilidad en este martes misericordioso, semana de los peluditos. 10 toneladas de pepitas de alimento para los peluditos de la calle, ¿vale? No es el peludito suyo, Alejandra, no.
2: Pero si yo no estoy diciendo nada.
1: No es el peludito del oyente en la casa que dice, ay, yo no, peludito de la calle, pobrecito, no. Los peluditos de la calle.
2: Claro, no, pobrecito, ellos peluditos también merecen amor, cariño, comprensión y ternura.
1: El peludito suyo también merece todo eso, ¿no?
2: Ay, claro, pero es que uno en la casa lo consiente todos los días, el de la calle toca.
1: Ay, yo no sé si usted el peludito suyo lo consiente.
2: Ay, es que el de la calle, usted lo ve en la calle solito. Por ahí, si usted lleva algo de
1: consentir más al peludito de la calle.
3: Buscando comidita del perrito, ¿sí? Pobrecito.
2: Puede ser, porque pobrecito, de la casa tiene cariño, tiene techo, sí, tiene todo. En cambio, el de la calle, no, pobrecito. Usted los ve, digamos, cuando vamos a los que comen, que están allá. Ellos también les llevamos comida, claro.
1: Bueno, muy bien. Vamos a hablar de un pago que está ofreciendo quien por combatir microtráfico cerca de una institución educativa. ¿Cuáles son los detalles?
3: Bueno,
1: le había dicho ya.
3: Ya.
1: No me confunda, León. Cuidado. La movilidad estoy del momento.
3: Estoy hablando de mi colegio.
1: Sí, señor.
3: Yo estoy en ese colegio.
1: ¿Cómo así? Cuente, a ver. ¿Qué fue lo que pasó? A ver, ¿qué es lo que pasa?
3: Están ofreciendo. No, tampoco. Ofrecen pago por información para combatir microtráfico cerca del instituto. Voy a decirlo completo, ¿cómo se llama este colegio? Instituto Técnico Superior Damaso Zapata, más conocido como el Tecnológico. La respuesta se dio tras la admisión de una demanda que exige acciones para combatir el expendio de drogas en los alrededores de esta importante institución educativa. Luego de que el Tribunal Administrativo de Santander admitiera una demanda que busca exigir acciones para enfrentar el microtráfico, el expendio y el consumo de drogas en los alrededores de esta institución, el Instituto Técnico Superior Damaso Zapata, el Tecnológico, el alcalde de Bucaramanga, Cristian Portilla, aseguró que la mantienen con operativos permanentes y anunció incentivos para quienes suministren información. Tenemos la declaración del director.
1: Claro.
3: El mandatario dice que explicó que hace 7 meses está vigente el decreto 907 mediante el cual se prohíbe el consumo de sustancias.
1: Esto es radio, aquí en los 95.7 MHz FM Radio, tenemos voces.
3: Claro que sí.
1: Sonido.
4: Mira, todos los días estamos trabajando, haciendo esa contención, esa lucha contra el microtráfico, el tráfico de estupefacientes. Así como hace cerca de 7 meses, expedí el decreto 907, la prohibición del consumo de droga en los parques, escenarios deportivos, todos los entornos escolares, donde se prohíbe rotundamente el consumo de sustancias. Pero lo que corresponde al microtráfico, el tráfico de estupefacientes, es un delito, por supuesto, reprochable, que rechazamos contundentemente. Por eso nuestro trabajo articulado en el territorio es fundamental, y gracias a los ciudadanos. Por eso hoy hago la invitación a cada uno de los bumangueses. Cualquier información que conduzca a la desarticulación de estructuras o grupos delincuenciales que quieran atemorizar a nuestros muchachos y llevarlos al infierno de las drogas, hay un pago por su información. El pago por información y el pago por recompensas son dos situaciones totalmente diferentes. Pago por recompensas son aquellos cabecillas, cartel de los más buscados, pero el pago por información es otro rubro, otro dinero que saca la alcaldía para poder pagarle a cualquier ciudadano a través de la Policía Nacional que pueda indicar o que pueda llevar a la captura y a la desarticulación de estos grupos que quieren afectar a nuestros muchachos.
3: Perfecto. Bueno, director, complementando esta información, sí, les cuento que la acción de cumplimiento fue presentada por la ciudadanía apoyada por la comunidad de este sector que se denomina el barrio La Universidad. En la demanda, la ciudadanía advierte que pese a la vigencia del decreto que prohíbe el consumo, distribución y comercialización de sustancias psicoactivas en un perímetro de 60 metros alrededor de los centros educativos, frente al Colegio Tecnológico continúan registrándose presuntos casos de consumo y expendio de drogas, razón por la que pidió al tribunal ordenar a la alcaldía y a la policía reforzar los controles y ejecutar medidas previstas en esa norma. Porque solo
1: vamos con las ñapitas, Aleja.
2: Sí, señor.
1: La primera se la tengo yo aquí, es que hoy dice el pronóstico de The Weather Channel, a ver si lo puedo ver, sí, claro, cielo soleado, en la mañana, ¿no? En Bucaramanga, en la meseta, entre las 7, 8, 9 de la mañana, va a haber un sol despejado, un cielo despejado y una mañana mayormente soleada como no hemos tenido en meses en Bucaramanga. Es el pronóstico a esta hora.
3: Bueno.
1: Totalmente despejado. Oiga, pero, o sea, nada de humedad. No. No hay viento ni de rocío, 4 kilómetros.
3: ¿Cómo que usted dice ni chubasco?
1: No, señor, nada. Total, oiga, pero despejado. Es que habla de cielo totalmente despejado. Esto es peligroso, ¿sabe qué? Por los rayos UV, ¿no?
3: Ah, sí, de eso. Es
1: bastante fuerte se ve a esta hora. Pasaría derecho.
3: Sombrilla.
1: La máxima, 27 grados centígrados entre las 12 y la 1. Hoy, ¿no? Pronóstico de lloviznas. La de pronto puede haber algo sobre las 2 de la tarde, un pequeñito rocío de esos y sale. Se espera una noche hoy de una luna y de unas estrellas la hermosas. Llegado, despejado el cielo esta noche. O sea, así como hasta 7, 8, 9, el pronóstico es de 9, 10, 11 y 12. Esas 3 horas totalmente despejado, como tampoco hemos tenido una noche despejada en Bucaramanga hace meses. Es más, voy a buscarle el dato porque se los puedo corroborar que de lo que va del año sería la noche más despejada, la de esta noche en la noche.
2: Qué bonito.
1: O sea, que los amantes de la noche.
3: Y los amantes de la astronomía que buscan
1: hacer el amor al aire libre, por ejemplo, una noche espectacular. Miércoles misericordioso. Sin lluvias en el amanecer.
3: Martes.
1: No, es que pues estoy diciendo que el miércoles. El miércoles ya iría sin lloviznas de 0 a 5 y que ya Cristian DJ tendría su primer aparecer a las 4 de la madrugada. A ver, nada de lluvia, mono, mañana. Tranquilo, relajado, está muy bien. El dólar está en más para abajo, niños y niñas.
3: ¿Cuánto?
2: 3.200, ¿qué?
1: 3.193.
2: Uy,
1: por debajo de los 3.200.
2: Uy,
1: la verdad, gravetar la cosa.
5: Hay que comprar dispositivos.
1: Los que tengan, sí, a echarle, sí, billetico. Bueno, sí. Ñapitas, Alejita.
2: Bueno, pues les cuento que tenemos cortes de luz el día de hoy, sí, hacia la zona norte de la ciudad. Desde las 7:30 de la mañana hasta las 9:15 de la mañana, el barrio San Rafael y el edificio residencial San Rafael se quedará sin este servicio. Sobre las 9:30 de la mañana a las 11:15 de la mañana, el barrio Chapinero, sectores de las calles cuartas con carreras 13 y 14. Sobre las 12 del mediodía, con 45 minutos a las 2:30 de la tarde, el barrio La Juventud, sectores de las carreras 20, 20A, 20B, con calles primera, primera AN, primera bis y 2N. 2 de la tarde con 45 minutos a las 4:30 de la tarde, barrio La Transición, sectores entre las calles primera A y segunda, con carreras 22, 22A, 22B y 23. Cortes de luz que se esperan el día de hoy, así que si usted está entre el barrio San Rafael, Chapinero, La Juventud y Transición, prepárese porque el transcurso del día tendremos cortes de luz.
1: Hablando de ñapitas, hay unas quejas de los oyentes por el puente peatonal que está ahí frente a Neomundo, Aleja.
2: Sí, señor, y es que exactamente esta queja apareció gracias a la veeduría de Bucaramanga, quien estaba realizando inspecciones en diferentes puntos. Esto es un colectivo que reportó estos daños, que son bastante considerables, los cuales instauraron un derecho de petición para poder solicitar la adecuada mantenimiento de este lugar, ya que se ha visto daños bastante grandes, grietas bastante importantes que están colocando en peligro no solo a las personas que transitan por este lugar, sino a toda una comunidad. Este puente tiene más de 17 años en los cuales, según manifiesta esta veeduría, no se le ha realizado el mantenimiento suficiente. En la inspección
1: que
2: se le...
1: mantenimiento, el único que no necesita mantenimiento es el cuerpo humano.
2: Sí, señor.
1: Si se falla, falla, pero si no, no necesita mantenimiento. Si usted no va a donde el doctor, hágame el mantenimiento al corazón.
2: No.
1: Bueno,
2: no.
1: Vengo para que me le haga mantenimiento a los pulmones.
2: No. Es que yo vengo a que haga.
3: Lo que dicen ellos, medicina.
2: Vengo a que me haga prueba de cardio. Sí,
3: no. Medicina preventiva, ¿no?
1: Claro, no. Usted
3: sí, es diferente, ¿no?
1: Sí, pero no hay un.
3: No, que no haga. Arregle tal válvula del
1: corazón. No, arregle sí, pero mantenimiento.
3: Venga, haga el mantenimiento a esta válvula del corazón.
1: Sí, no.
2: Si hubiera vengo por alineación y balanceo.
5: Preventivo, regular.
1: No sé, diferente, pero no hay algo que diga.
3: No venga aquí en el colon, hágame esto.
2: Bueno, pues, dado esta situación que se está viviendo en este puente peatonal, este colectivo instauró la debida denuncia y pues ellos lo que están colocando es de que por favor vayan, revisen esta infraestructura, ya que son 17 años en los cuales pues tiene esta infraestructura, y vuelvo y lo repito, hay posibilidad que se caiga, pueda pasar algo y pues se afecte toda una comunidad.

0: 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Hora de movilidad en Tropicana, 6:39.
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0: De la mañana con 40 minutos. Gracias. ¿Por dónde sí?
5: ¿Por dónde no?
6: Llegó el momento de la movilidad para que usted nos cuente, nos informe cómo avanza la ciudad bonita y su área metropolitana.
7: A través de
6: 317, sí señor, a través de nuestra línea de WhatsApp, 317-880-1840.
0: Muy bien, se va León de vacaciones, ¿no?
8: Sí, ah, pero pasa por alineación.
0: Pasa por alineación y balanceo el día de hoy. No, usted, oiga, si usted tiene alineación
7: y
0: balanceo.
7: Y no solamente hoy. En estos días vamos a hacer eso con el favor de Dios.
0: Hoy tiene pero alineación.
6: Ay, si él va para alineación y balanceo, no es que tiene cita médica.
0: Claro, cita de valoración que debe tener uno anualmente.
7: Después le tocará aquí a Alejandro. Claro,
0: claro, sí, señor.
6: Ay,
0: a mí
6: también me toca.
0: Claro, alineación y balanceo, que es diferente a mantenimiento, que es lo que está hablando Alejandra. Mantenimiento ya.
6: Pero si no fui yo, fui Mayro.
0: Ah, ya.
8: ¿Qué tal?
0: Bueno, usted la que lo haya dicho. Vamos a la movilidad, por favor, a ver los oyentes que nos colaboren en una presentación de Rica. Aleja, qué rico. 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Nos va a contar recetas para celebrar el día de hoy. Los oyentes que tengan una celebración hoy, tienen algo pendiente que celebrar, conmemorar, yo qué sé. Unos amigos míos, por ejemplo, hoy van a celebrar éxitos en el Q1 y Q2, por ejemplo. Eso será sobre el mediodía. Deberíamos preparar algo con Rica, ¿verdad? En la celebración hoy a la 1:00 p.m. Bueno, muy bien, vamos a la movilidad. ¿Por dónde sí?
6: ¿Por dónde no? Deje su nota de voz y cuéntenos cómo avanza la ciudad. Hola, Martín, buenos días.
9: Escucho 95.7 Tropicana. Muriel, yo quisiera felicitar a todas estas personas, maestros de construcción, ayudantes, todos los que están poniéndole la mano, el pecho a la obra que nos están entregando ahí en el cruce de Mapollo, y que le están dando la solución a los trancones que vivíamos a diarios. Está quedando muy bonito, aunque falte todavía bastante. Al momento están trabajando muy bien. Gracias a estas personas.
0: Oye, qué bonito, listo. Vale, muchas gracias. El mensaje para ellos ahí.
6: A la aclaración de lo que dijo Howard de diciembre, no lo podemos asegurar. Eso fue algo que dijo el alcalde en su momento, el alcalde de Florida. Eso estaba organizado para entregarse en marzo. Que posiblemente, sí. Según los trabajos, se pueda entregar en diciembre. Pero la fecha de entrega es en marzo.
8: El contrato es 12 meses.
0: Pero sí, calmado, señor. Calmado.
7: Y yo he pasado por ahí y de verdad, está quedando chévere. Falta de la iluminación.
8: Se está quedando chévere gracias a que usted pasó por ahí. Agradezcanle al señor Howard León.
7: Ustedes saben que yo voy seguido a Piedecuesta. Yo voy seguido a Piedecuesta.
6: Y yo ya le iba a
8: ver. Pero es que entonces ya mañana.
7: Mañana no me va a tener aquí.
6: Ya le iba a preguntar yo, ¿y usted qué va a hacer?
7: Me voy de aquí.
6: Yo ya le iba a preguntar, ¿y usted qué tanto va a hacer a pie de cuesta?
8: Pues el balanceo y el cambio de aceite.
10: Muy buenos días, yo escucho Tropicana 95.7. Aquí por la carrera 33 con 40 y
9: 5.
0: Gracias ya a la patria milagro.
9: Un solo carril antes de llegar al Parque de la Gorda, sección norte-sur. No trabajan en la noche, no trabajan en la noche y si hacen trancor en el día.
7: Pero está quedando bonita la obra.
6: Edgar, buenos días.
9: Bueno, yo escucho Tropicana 95.7. Acá para el norte está una movilidad de 10-10. Está bueno acá para el norte. Tocó buscar taxi porque ese driver se murió. Miren esto regalado.
6: Buenos días, Yorkin.
5: Yo escucho Tropicana 95.7, la más bacana. Buenos días, amiguitos, ¿cómo están?
11: Muy bien.
5: Bueno, saliendo que es acá en la Plaza Satélite del Sur, pasando acá a la carretera antigua, acá donde asustan, Dios mío, y llegando acá a terrazas, una movilidad de 8 sobre 10 al momento. Bueno, Aguar, felices vacaciones. Oh, y no se los olvide llevar la muñeca y un problema, ¿no?
0: Aguar.
5: Oh, bueno, que descanse.
0: No, déjela descansar. Tiene que dejarla descansar, como él también, ¿no?
7: Muy bien. Vamos a colgar allá en el perchero.
6: ¿Para qué llevar la muñeca inflable si puede llevar una de verdad?
0: Bueno.
12: Hola, un saludito de Tropicana 95.7. Yo no entiendo la gente. Malos y trabajan, malos y no trabajan. Malos el alcalde hace, malos el alcalde no hace. Yo no entiendo la gente, critican los del aseo, la gente recoge el aseo, las empresas, pero la gente como siempre es tan cochina e irresponsable. Uy. O sacan la basura el día que no es. O sea, vivimos en una sociedad que se nos da y hacemos la gana, esa es la verdad. Entonces, para toda esa gente que no tiene sentido de pertenencia, graves.
0: Grave tal, oiga, qué rico el concierto de Kany García, ¿no? Jueves en Sanfer.
6: No necesita
13: la noche buena. Hola, Tropicana, buenos días. ¿Cómo están? La más bacana, escucha. Voy para el colegio escuchando 95.7. Bueno, reporte de movilidad. Estoy llegando al colegio Cajasán Lagos y pues está un 10 de 10. Tropicana, la más bacana.
0: Gracias. Estos informes son en vivo y en directo, ¿no?
6: Sí,
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6: 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Movilidad, hola.
14: Buen día, Tropicana. Yo escucho Tropicana 95.7. Para reportar movilidad aquí por el sector de la carrera 12, por la calle 33 a la 14, cerrada por reparcheo. Muy bien por arreglar esa vía, muy bien.
7: Ah, acá en pleno centro de Bucaramanga, ¿no?
6: Sí, señor.
7: Sí, claro.
6: Movilidad 317-880-1840.
0: Los oyentes que se registraron aquí en Bésame, recuerden que a esta hora estamos enlazados, Tropicana y Bésame, una horita, 6 a 7 en la mañana, atentos que ya viene el artista de la semana. Va a estar aquí Vivi hoy martes, sí. Ah, también se despide hoy usted, ¿cierto?
8: Sí, hoy es día de despedidas.
0: De nuevo Alex Herroa, que estaba en su periodo así vacacional es. También. Bueno, más que vacacional en un momento difícil, familiar, afrontando una situación difícil.
8: Eso iba a decir.
0: Complicada, porque pues digamos que para efectos de calendario uno dice de vacaciones, pero realmente no, es el momento de afrontar situaciones, pruebas difíciles que nos pone la vida. Y estará entonces ya de regreso mañana en sus labores habituales Alex Roa en las mañanas de BSM al lado de J. Rodríguez. Vivi, tendremos el artista de la semana en momentos, ¿no? También.
6: Así es,
0: para continuar entregando nombres de ganadores. Si usted se inscribió correctamente en nuestra cuenta de Instagram, pilas pendientes, ¿qué deben hacer? Solo oír que los mencionamos y al mencionarlos, ay, contestar, sí, es verdad, aquí estoy. ¿Qué me decía, Alejita? Es que se me trabó acá.
15: Escucho Tropicana 95.7. Bueno, Muriel y todo el grupo de Tropicana, Dios los bendiga. Aquí por la Ardila Lule, está moviendo. Se está moviendo la ardilla Lule. Ya se está moviendo al momento, ¿no? Al momento.
11: Ay, pensé que era otra cosa.
7: Más, pero vamos. Más oyentes.
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0: Recuerden que la movilidad aquí es transversal, Alejita, ¿no?
6: Sí, señor.
0: ¿Eso qué quiere decir?
6: Que en cualquier momento puede suceder algo en la ciudad, usted nos lo cuenta a través de los micrófonos y nosotros lo informamos. Buenos días, Julio César.
17: Yo escucho Tropicana 95.7, aquí en Papiquiro Piña, norte-sur. Hay una M22 que se está movilizando, pero hay bastante M22. Vía Pidecuesta.
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4: Seis de la mañana con 50 minutos, son las 6:50, estamos en Cómo Amaneció Bucaramanga de Tropicana, todos los días lunes a viernes de 4 de la madrugada a 10 de la mañana. Nos vamos a Puerto Wilches, Mayra Bello y Howard, por favor cuéntenos qué es lo que sucede en Puerto Wilches, que han declarado la calamidad pública por las recientes lluvias.
5: Bueno, les comentamos sobre esta información.
4: Hay unas intensas precipitaciones que se han registrado, ¿no?
5: Sí, señor. En esta población que hace parte del departamento de Santander, es un puerto, efectivamente, ahí cruza el río Magdalena, pues provocaron una grave emergencia que llevó a la alcaldía de esta población a decretar de manera oficial el estado de calamidad pública. La medida se tomó luego de que el incremento en el caudal del río Magdalena causara el colapso de una de las murallas de protección, dejando desprotegida a la comunidad aledaña. Te cuento que este problema no es nuevo, cada vez que se queda el río ocurre esa situación, en particular en este municipio. La fuerza del agua y la socavación generaron serios daños en varias estructuras de la zona. Hasta el momento, los organismos de socorro y autoridades locales han confirmado la evacuación preventiva y prioritaria de 7 familias cuyas viviendas resultaron directamente afectadas y con riesgo inminente de colapso.
4: Lo curioso es que se ven 7 familias, pero cuando usted ve el tema de las imágenes, es pues mucho más fuerte, pareciera, no sé, es diferente lo que se ve en las imágenes a como lo describen. Pareciera que fuera más sencillo, pero
5: no, eso complejo. Es tremendo. Además, el jarillón, no sé si ustedes saben qué es eso, como una barrera que impide que el río se pase a la zona seca donde están las plantaciones, pues la verdad ha sido poco, porque no ha sido suficiente, mejor, para proteger a la población. El estado actual, dicen las autoridades, lo siguiente: los cuerpos de gestión del riesgo mantienen monitoreo constante en el punto de la ruptura, Muriel.
6: El último reporte de la Oficina de Gestión del Riesgo de Desastres del departamento menciona, abro comillas, a través de sus redes sociales, desde la sala de crisis se está a la espera del informe técnico con el fin de coordinar las acciones de recuperación y atención a la emergencia. Cabe resaltar que esto es una noticia en desarrollo, porque así es como amanece hoy, martes 28, este municipio de Puerto Wilches.
4: Muy bien, hablando de este tema, ¿qué es lo que pasa en Girón, Aljita?
7: Hay riesgo de colapso en 10 viviendas en el barrio Luis Eduardo Quintero, etapa 2 en Girón. Los habitantes aseguran que los daños comenzaron cuando colocaron la pantalla anclada hace 2 años y advierten que desde ese entonces empezaron a deteriorarse las viviendas. Estas casas están presentando grietas en paredes, pisos, habitaciones, mientras esperan que las autoridades se reporten. Lo más preocupante de esta situación es que en estas 10 viviendas, la mayoría son personas, adultos mayores, personas que pues no tienen a dónde vivir y prácticamente permanecen solos todo el día en su vivienda. Dice una de las familiares de estas personas, de estas 10 familias que viven allí, dice: yo salgo a trabajar y quedo con la preocupación de que mi mamá pues queda sola todo el día en la casa, puede que llegue y mi mami pues ya no esté allí porque la casa colapsó o algo sucedió.
4: Eso es en Girón. Atención, que momento les vamos a contar 5 corredores viales de nuestro departamento de Santander. Atención, usted que se quiere mover por las carreteras del departamento, que tiene que realizar su trabajo, sus labores. 5 corredores viales de Santander mantienen restricciones por lluvia. Les vamos a contar. Para ir cerrando, voy a, como ñapita, a contarles resultados del fútbol ayer. Teníamos torneo de la B. Envigado le ganó 1-0 a Real Cundinamarca y Atlético Fútbol Club del Valle del Cauca perdió 0-2 frente a Independiente del Valle del Cauca. En la Liga Femenina, Internacional de Bogotá le ganó 1-0 a Fortaleza. Y hoy tendremos a las 6:15 de la tarde Deportes Quindío Tolima. Esta es la Copa Betplay, donde juegan los ricos y los pobres, ¿no?
5: Así como usted dice, la A y la B.
4: Sí, la A y la B junta. El partido lo van ganando, o la serie la va ganando Tolima-Quindío. Hoy debe haber un eliminado, ¿no? Juegan en el hermoso Estadio Centenario de la capital Cuyabra, en Armenia, Quindío. A las 7 de la noche, Bogotá Fútbol Club frente a Pasto. Ojo que Bogotá le va ganando a Pasto. O sea, el de la B le va ganando al de la A. Hoy con un empate, chao, eliminado el Pasto. A las 8:30 de la noche, en el Estadio El Campín de la ciudad de Bogotá, todo el aforo, toda la boletería vendida para el visitante, que es Atlético Nacional. Tigres va perdiendo 2-0. O sea, el partido arranca 0-2, ¿no? Vamos a ver si la hazaña de hoy le da, además con el estadio lleno de hinchas de Atlético Nacional. No van a poder llevar camisetas alusivas al equipo.
5: Van de civil, como dice un amigo.
4: Sí, sí, por aquello de respeto de la, a las hinchadas de Millonarios y Santa Fe. No de Tigres, sino de Millonarios y Santa Fe, en la capital de la República. Sí, para evitar problemas, ¿no?
5: Sí, exacto.
4: Sin duda alguna. Bueno, muy bien. Hoy hay partidos también en Europa y a las 5 de la tarde hay Copa Suramericana. Este es el Tigre, no Tigres, sino Tigre de la Argentina. Va ganándole 3-0 a Nacional de Montevideo, de Uruguay, por Copa Suramericana. Hoy es el mata-mata definitivo. Y también está Santos, que le va ganando 4-1 a Universidad Central. Es correcto, donde juega Neymar, pero Neymar no, está emparrandado. Jugó mucho
5: en su época, el equipo de Pelé.
4: No, está muy cansado Neymar y no pueden jugar. No, por eso.
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4: Oiga, les quiero contar de una cancioncita que es curiosa, especial, que me encontré por aquí.
2: 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Y cuando el carro va
4: compadre, el marranito de Jorge Velosa.
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4: Papelito.
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4: Si usted tiene amigos, familiares, o usted tiene un grupo de música carranguera, inscríbase ya. Vamos a abrir nuestro WhatsApp, el 317-880-1840, para abrir allí las inscripciones. 317-880-1840. Requisitos muy básicos: el nombre del grupo.
6: Sí.
4: Tiene que tener, pues, el grupo tener un nombre.
6: Sí, claro.
4: ¿Quién representa al grupo? Para nosotros hablar, pues, con una sola persona, porque es cierto, tres, con cuatro, cinco, es difícil, ¿no?
5: Un representante.
4: Es más por eso. No es que yo no tengo representante legal. No, bueno, pues, ¿quién representa al grupo? Y que nos dé un número de teléfono, municipio o barrio, si es en Bucaramanga barrio, o si no, municipio y dirección, barrio donde vive, ya. Eso es todo. No es que tengo que adjuntar una canción, que cuántas canciones canto, que un demo, que un video, nada. Absolutamente nada de eso. Y con eso empezaremos las entrevistas en nuestro programa, que va a las 11 de la mañana y que irá por Bésame y Tropicana a la vez, en Herederos de la Carranga, a las 11 de la mañana. Es la segunda edición del Festival Herederos de la Carranga.
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4: Bueno, no tiene que ver con los cumpleañeros ni con datos del día de hoy, pero para cerrar la hora, por favor, Vivi González, ¿qué pasó en la historia un día como hoy? 6:58.
7: Director, un día como hoy, ¿usted puede creer que nació Pedro Infante? Un personaje.
5: El actor, cantante. Dios. Mexicano.
7: Nació Pedro Infante Cruz en Mazatlán, Sinaloa.
4: Nono y nonas.
5: Uy, de mis abuelos.
7: Este es considerado como una de las máximas figuras de la época del oro en el cine mexicano, pero también uno de los intérpretes más importantes de la música ranchera. Durante su carrera protagonizó más de 60 películas y grabó alrededor de 350 canciones.
5: Imagínese.
4: ¿Cuántas?
7: 350.
5: ¿Cuántos discos en esa época?
4: Y hay gente ahora que ha grabado 5 y ya se cree
5: exitoso. Ya, mejor dicho. Antes grababa más.
7: Ese artista falleció.
4: Imagínese, un tipo
7: volvió
4: 350 canciones grabadas.
7: Ese artista falleció el 15 de abril de

0: ¿Dónde nació? En Melgar, Tolima.
1: Así es, un reconocido actor colombiano cuya trayectoria es de más de 4 décadas en la televisión, el cine y el teatro. ¿Ha participado? ¿Señor?
0: ¿En qué año nació?
1: 1957.
0: ¿Cuántos años, León?
2: 70.
1: Ha participado en exitosas producciones como Pasión de Gavilanes, Escobar, El Patrón del Mal, La Reina del Sur, El Cartel de los Sapos y Pedro el Escamoso, consolidándose como uno de los actores de carácter más respetados del país. Además de la carrera que este artista tiene como actor, también ha sido director y docente de arte.

0: Cumpleañero entonces hoy de los pocos baladistas clásicos que quedan en Colombia, ¿no?
1: Sí, Raúl. Está vigente.
0: Sí.
1: Está vigente.
0: Pues.
1: No, sí que yo por lo menos lo he visto recientemente tocando, cantando, claro.
0: Pasadito de lengua a veces me parece, ¿no? ¿Ah? Me parece que es pasadito de lengua. Esa gente que se pasa de lengua, que van diciendo
1: sí,
0: como cosas.
1: Habla demasiado.
0: Como,
1: sí, sí,
0: como incoherencias y que uno va hablando como guay. Uno no puede ir como hablando lo que se le ocurre y tal.
1: Pero,
0: 69 años, ¿no? ¿Cierto?
2: Sí, sí, 69, 57.
0: 69, yo creo que ya es hora de ir pensando en un retiro ya realmente de la música, ¿no? Ya quedar ahí para momentos especiales. Raúl Santi, feliz cumpleaños.
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0: ¿Cómo se llamaba antes? O el eslogan que tenía antes la emisora de...

esta pasarela musical de éxitos, escuchamos ahora a Raúl Santi interpretando Como un picaflor. Son las 7 de la mañana con 2 minutos, 7 de la mañana, 2. Buena mañana, lindas canciones, buen bonito.

0: Ya viene el artista de la semana y dos ganadores más con Vivi González y J. Rodríguez aquí en Bésame. Para ir al concierto en Senfer, como dice Cani García, en Senfer. Si J está por ahí, puede de una vez darle play a la promo después de esta señal horaria precisamente de Cani García. 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Son las 7 y 6 en Bésame y Tropicana.
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La voz de Juan Luis Guerra, ya son las 7 de la mañana, 14 minutos. Buenos días. Ya estaremos con el tema, la pregunta del día, también con clasificados, conversemos con Dios y cómo no despertar con esta programación especial de la música, de los artistas, de la voz, de las letras que hay en cada una de ellas. Aquí está la voz de Alejandro Sanz y Si Fuera Ella. 7:14 minutos, buenos días.

0: también, 7:22 minutos en la mañana de hoy, martes 28 de julio de este año 2026. Aquí estamos a través de Bésame 104.7 del FM. También para los oyentes que nos sintonizan a través de Bésame.fm Bucaramanga, a través de nuestra página web. Y también quiero invitarlos para que descarguen la aplicación
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0: que es totalmente gratis en la Play Store y en la App Store como Bésame Radio FM, Bésame Radio FM. Ahí ustedes pueden descargar la aplicación totalmente gratis para que nos sintonicen, nos lleven a cualquier lugar y a cualquier parte del mundo. Y también a cualquier hora usted puede escuchar Bésame en la Mañana. Saludos para Paola Torres, que por acá también dice: Jota, me encantaría ir al concierto de Cani García. Para Álvaro Noriega también. Para Julio, dice, reportando sintonía desde Girón con Bésame. Para mi amigo Helver Maldonado, para Daniela Villamizar, que está en sintonía, para Mary Acuña, para Enrique Moreno, y quiero seguir invitándolos para que ustedes participen ya mismo a través del 318-828-0544.
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0: Es en nuestro WhatsApp de Bésame para que me cuenten desde dónde nos sintonizan hoy martes. Saludos ahí para mi amigo Robinson Carvajalino. Robinson, ganó el Atlético Bucaramanga. Bucaramanga vuelve a jugar el día jueves, es decir, en dos días, frente a Llaneros en condición de local, es decir, en el Estadio Américo Montanini. Ahí para los hinchas del Atlético Bucaramanga, que estamos felices por el debut del equipo Leopardo en la primera fecha del fútbol profesional colombiano. ¿Será que se nos cumple, Robinson, este semestre rumbo a la Libertadores? ¿Será que sí nos alcanzará Robinson Carvajalino? Yo soy J. Rodríguez.
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0: Y también estamos en compañía de Vivi González. Vivi González, hola, que hola. Ya está por acá. Hoy se vino Vivi de negro. Hola, hola. Vivi. La chica de negro se vino hoy. Vivi González en Bésame en la Mañana.
3: Hola, hola. Es que estoy de luto.
0: ¿Qué pasó?
3: Porque yo hoy es mi último día.
0: Ah. Ya se acabaron las vacaciones.
3: Se acabaron las vacaciones. Y señor, así como lo mencionaba el señor director oyentes en la primera hora, mañana ya Alex Roa,
0: sí,
3: retorna y regresa a labores, regresa aquí a los micrófonos de Bésame después de esas, se podrían decir, vacaciones.
0: Sí.
3: Tiempo de ese tiempo de descanso que tuvo para atender esto, cuestiones familiares, cuestiones personales, así es. Y ya, los amo mucho.
0: Yo quiero unas vacaciones también. Necesito unas vacaciones, por favor.
3: Ay, pero si acabo de salir. Acabo de llegar, ¿cómo así?
0: Si el director está escuchando, necesito unas vacaciones.
3: Yo no las
0: veo
3: porque me las dan permanente.
0: 7:26 minutos, a ver por acá, ¿qué dice Robinson?
4: ¿Qué pasó, Jotica? Villabel, como siempre, territorio Bésame. Sí, Jotica, ganó el Búcaro, jugó bien, claro. Vamos con toda, siempre con toda la ilusión de que nuestro equipo haga algo súper esta temporada.
0: Así es, Robinson. También saludos para Fabián Flores, dice, saludos desde Río Negro, Santander, desde la vereda Altagracia, en sintonía con Bésame. Deglis Porras dice, buen día, trabajando y escuchando Bésame desde el barrio La Concordia. Mi querida Viviana, antes de ir con la pregunta del día, ¿vamos a entregar boletas hoy también?
3: Sí, señor. Le reitero las reglas. Se podría decir que sí, son como reglas.
0: O la mecánica para...
3: Exacto, ese me gusta más, la mecánica. Oyentes, ustedes tienen que estar muy pendientes. Nosotros tenemos ya la base de datos, el listado de todas las personas que comentaron hasta ayer.
0: Sí.
3: Si usted comenta ahorita, ese comentario ya no es válido. Si usted comenta hoy, ese comentario ya no es válido. ¿Por qué no hemos cerrado los comentarios? Porque parte de la mecánica es que nos envíen la foto de su comentario.
0: Uh-huh.
3: Nos envíen la foto de que comentaron. Por eso le estamos dando chance para que lo hagan. Ya hoy a mediodía usted no encontrará los comentarios de la publicación.
0: Uh-huh.
3: ¿Listo? Primera parte aclara.
0: Sí.
3: Entonces, nosotros mencionaremos a dos nombres de usuarios, dos usuarios al azar, elegidos completamente al azar.
0: Sí.
3: Y ellos tienen que escribirnos al interno a nuestro WhatsApp 318-828-0544. Lo repito para que lo anote.
0: Ajá.
3: 318 829-828-0544. Tiene que escribirnos, enviarnos la foto de su comentario y escribir: mi cita con Cani García es gracias a Bésame.
0: Uh-huh. Ahí se apareció Julio César. Ay, Julito. Julito. Vean, salió desde San Gil, dice: siempre en sintonía con Bésame. Karen Páez, quiero boletas para el concierto de Cani García. Hay un oyente que nos envía esta nota de voz, Viviana.
2: Buenos días, Bésame, te habla Jorge Augusto. Bueno, para expresarles que no me han enviado nada por correo referente a las boletas, a las entradas de Cani García.
3: ¿Qué?
2: Buen día, Bésame.
0: Pero Jorge, o sea, Jorge, ¿qué le vamos a enviar si usted no ganó? Y no ha ganado. O sea,
3: hasta el momento no hemos tenido ganador.
0: Mencionamos las personas, pero si no aparecen, pues ahí pues, sí se le da la oportunidad a otra persona. Pero se está mencionando al aire, por eso es importante que usted escuche. Bésame. Pero Jorge dice, no me han enviado nada al correo, pues, ¿cómo?
3: Sí, total.
0: Como yo ganar, Jorge, que yo llamara al concesionario y ya no me han llamado para el carro que me gane.
3: Literal, es que si no me gano, es que no te lo has
0: absolutamente
3: ganado.
0: Absolutamente nada. Ah, Jorge, pilas ahí, tienen que estar ahí súper conectados los oyentes con Bésame.
5: Buenos días, qué pena que no alcancé a escuchar. ¿Cómo es para poderme inscribir para la boleta del concierto de Cani?
3: No, mi amor, ya se.
0: Tuvimos una semana, mi amor.
3: Sí, no, incluso más.
0: Como 15, 15 días.
3: Como 15, 20 días aproximadamente. Estoy anunciando en todas las horas, anunciando la promo. Pero ya se cerró la convocatoria, por decirlo así, ya se cerró el concurso. Ya. Uh-huh. Quienes escriban ahorita en la publicación, pues ya no estarán participando porque ya tenemos todos los nombres hasta ayer.
0: Los usuarios que han participado.
3: Sí, señor.
0: Es decir, si usted ahorita va a participar, paila, como dicen por ahí.
3: Excelente.
0: ¿Sí o no, Vivi?
3: Ajá, bailando.
0: Por acá saludos para Elizabeth, también para Melvin Mantilla. Melvin dice, yo escucho Bésame y me lleva al concierto de Cani García. Además, también tenemos una clave, ¿no, Viviana?
3: Exactamente. Usted tiene que escribirnos. Mi cita con Cani García es gracias a Bésame.
0: O nos deja una notica de voz también.
3: O también diciendo eso.
0: Sí. Por acá nos reporta en sintonía desde Aratoca, Santander. Dice: uy, un saludo para mi esposa Juliana, que la amo mucho, escuchando la mejor emisora de Colombia. Saludos para José López, para su esposa Juliana, que están ahí en sintonía con Bésame. Ojo, Melvin Mante, es que hay que escuchar. Yo siempre he dicho que uno en la vida tiene que escuchar.
3: Sí, exactamente.
0: Hay un libro que se llama El secreto del éxito. Está en saber escuchar. Porque a veces no escuchamos, ¿no? No escuchábamos. Mucha gente nos está enviando acá, Viviana, los pantallazos de que participaron y que dejaron su comentario. Esa no es la mecánica. La mecánica es que nosotros mencionamos al aire a los usuarios. Y si usted es uno de esos usuarios, nos envía el pantallazo. Entonces, ¿qué pasa? Yo nombro @ Vivi González. Vivi González está ahí escuchando. ¡Ay, me nombraron por la emisora! Yo participé, le toma el pantallazo a su comentario, nos lo envía a la emisora y nos deja la nota de voz con la frase o la clave. Mi cita con Cani García es gracias a Bésame. Eso es, ¿no?
3: Sí, señor, tal cual, Jota.
0: ¿Así? Muy fácil. Pero no es para que no.
3: Pero no, o sea,
0: porque nos llenaron el WhatsApp de los que están participando.
3: Y no, hasta que nosotros lo nombremos. Si no lo nombramos, pues querido oyente.
0: Ayer nombramos cuatro personajes.
3: Exactamente, y los cuatro personajes, pues no aparecieron.
0: Ninguno apareció.
3: Se les da un lapso de una hora, cabe aclarar.
0: Entonces,
3: porque la idea no es que lo mencionemos ahorita, pero nos escriba a las 2 de la tarde. Soy yo.
0: Exactamente, ya perdió.
3: Si se lo mencionamos a las 7 de la mañana, tiene hasta las 8 de la mañana para escribirnos. Si a las 8 no apareció el personaje, a las 8 volvemos a mencionar a otras dos personas y así sucesivamente hasta las 9. Si a las 9 no apareció, ya perdió. Igualmente así cada hora de programa en nuestra sección del personaje de la semana.
0: Así lo tienen ustedes muy, pero muy presente. Vivi, vamos con la pregunta del día. Pregunta del día a propósito, hablando de artistas.
3: Mira, Jota, que me ha dado risa porque se había popularizado muchísimo en TikTok un trend. Se podría decir como un trend, oyentes, hago la explicación para aquellos que no saben del tema. Un trend, esto es aquel estilo de video el cual se vuelve muy viral y todo el mundo está repitiendo. ¿Sí? Uh-huh. Entonces, en TikTok esto se ha vuelto muy popular. Un trend que es, si yo tuviera plata, voy a decir mi caso, por uh-huh. ejemplo. Si yo tuviera plata, espera, lo formulo en mi cabeza. ¿Cómo le diría? Si yo tuviera plata,
0: pagaría.
3: Le
0: otra
3: pagaría a Fanil. No, ¿cómo es? Ya lo formulé. ¿Cuánto cobrará, en mi caso, voy a poner ejemplo, cuánto cobrará Fanny Lu por una fiesta privada y que me cante No te pido flores 300 veces, que yo pago esa vaina?
0: Ah, bueno,
3: Ese es el tren más o menos. Lo he visto con artistas como Luis Alfonso, Jason Jiménez también, donde estuviese vivo, artistas de vallenato, artistas de baladas. Entonces, a raíz de ese tren, nosotros decidimos hoy traer como pregunta del día. Uh-huh. Imagina que puedes invitar a cualquier artista del mundo a darte una serenata en la puerta de tu casa. ¿A quién escogerías y qué canción te gustaría que cantara?
0: Muy bueno, ¿no? No importa que ya esté fallecido.
3: No importa.
0: ¿Sabes yo a quién traería?
3: ¿A quién?
0: Tuve la oportunidad de conocerlo, pero hubiera sido un hit tener precisamente a Jason Jiménez ahí en la puerta de la casa.
3: ¿Sí?
0: Con una serenata así. ¿Y cuál canción? Yo creería que esta canción, le diría que la cantara unas 10 veces.

0: vamos a sacarle el jugo a esta vida, pero un poquito contentosos.
1: ¡Díselo, Luis Alfonso!
0: ¡Que prenda la fiesta y que vuelve la banda! ¡Que traigan cerveza y se arma!
2: Yo traería a ese artista, Vivi. Le diría, me canta esta melodía. La letra de esta canción unas 10 veces.
0: Al destino.
2: Unas 15 veces. Toda la noche. Esta canción mucho. Y bueno, Jason Jiménez, que ahí seguimos su carrera de cerquita.
0: Que traigan cerveza y se arme la parranda, que lluevan mujeres. Que
2: tú, Vivi. Ojo a la pregunta del día, ¿no? Vamos a repetirla para que los oyentes participen ya mismo con notas de voz. Imagina que puedes invitar a cualquier artista del mundo a darte una serenata en la puerta de tu casa. ¿A quién escogerías y qué canción te gustaría que cantara?
3: Yo me veo un poquito codiciosa. Yo elegiría una banda.
2: A ver, ¿cuál?
3: Yo elegiría claramente a Morat.
2: ¿Morat?
3: Morat.
2: ¿Y qué canción?
3: Besos en guerra.
2: Uy.

0: buen día a la familia de Pésame. Botica, yo traería, ¿sabe quién? A esa mamazota de Laura Pausini, ¿no? Que cuente una canción. Todas las de ella, a esa reina, pues, Dios.
1: Pero tiene que haber alguna canción, ¿no? Bueno, Laura Pausini, todas son buenas.
2: De ella lo que quiera.
1: Esa canción es muy buena, ¿eh? ¿La has escuchado, Vivi? En cambio, no.
3: No estás aquí. Yo te espero.
1: A ver, cantemos.

0: día, muy buenos días, familia de San Luis. Yo escogería a Andrés Cepeda. Uy. Todas sus canciones son perfectas. Todas. Con que me cantara 10, no, con eso quedo satisfecha. Gracias, buen día.
1: Listo, Luis Dari, pero tienen que escoger una canción en particular, sí, porque uno es fanático de algún artista, pero también, sí, de todas sus canciones, pero hay una canción, Viviana, que, como decimos coloquialmente, pega en el corazón. Y eso queremos, que nos cuente cuál es esa canción, porque hay muchas canciones.
2: Yo tengo otra. Qué suerte tenerte, de Fonseca.
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1: Esa canción es muy buena.

0: canción se llama Besos Usados.
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0: Qué ricos son los besos, ¿no, Vivi? De esa persona que amamos, que nos encanta.
2: ¿Pero usados o no?
0: No.
3: Uy, Vivi.
0: No, Vivi.
4: Muy buenos días, Jotica, corazón de melón y tocaya.
2: Buenos días.
4: La Victoria, territorio. Bésame. Bueno, mi amor platónico, el padre de mis hijos, quisiera que estuviera dándome una serenata, que es Chayanne, con la canción Atado a tu amor. Bueno, toda la de él me encanta, pero Atado a tu amor me identifica mucho. Torero también, volver a empezar, bueno, en fin, para qué nombro si son muchísimas, pero Atado a tu amor, me encantaría que me cantara esa canción. Bueno, desde la Victoria, un abracito.

0: has caído presa en el corazón de algún hombre, Viviana?
1: Sí.
0: ¿Atada al amor? Sí, Viviana. Confiésalo acá. Hoy es martes de confesiones. Aquí en Bésame, Vivi. Ah, pero está en estado actual.
1: Con decirte que hoy estoy cumpliendo meses.
0: ¡Ay, también! ¿Cuántos meses, Viviana?
1: Siete.
0: Siete meses.
1: Ay,
0: está escuchando, él está escuchando.
1: Te amo.
0: Te amo y que aporte hoy, ¿no? Una salidita, una invitación.
1: Ah, sí, supieron.
0: Almorzar.
1: El
0: planazo
1: que tengo para esta noche.
0: Ay, de Viviana.
1: Si supiera, Jota.
0: Pero no se puede contar al aire.
1: Ay, no.
0: Ah, sí,
1: sí.
0: No, no, no sé.
1: Sí,
0: ah, bueno. Sí. No, yo pensé otra cosa.
1: No, nos vamos de spa.
0: Ah, qué chévere, ¿eh? Uno como está soltero, pues. Siente envidia de la buena, Viviana. Siente uno envidia de la buena, pero bueno. Ya llegará el momento de ir a un spa, de ir a pasar una
1: Mira,
0: noche.
1: Cuando llegue el momento, yo le gasto la primera salida de comer.
0: Ah,
1: yo le
0: aporto,
1: como madrina.
0: Vea, madrina, de noviazgo, ¿no?
1: Hágalo.
0: Oiga, qué buena canción esta de Chayanne, Atado a tu amor. ¿A qué nos dicen por acá? Hola.
2: Buenos días, mi corazón de melón. Si yo pudiera traer una artista, me traería a El Divo con la canción Hasta mi final.
0: Uy, sí, esa canción es muy buena.
2: Buen día, Cotica, que tengan un excelente día.
0: Gracias, Carmen. Esa canción es muy buena, Vivi. No sé si la has escuchado.

0: ya hoy apareció por acá Margarita.
1: ¡Margarita!
0: Margarita, te queremos saber. Yo ya me imagino, Margarita, qué va a pedir, a ver.
2: Hola, Jotica y Vivi, los estoy escuchando. A mí me gustaría una serenata con Luis Alfonso.
0: Uy.
2: Él dijo que pusieron ahorita tan lindo. Yo regalé la boleta. Me la regaló en alcaldía, me la regalaron en alcaldía, me la regalé porque con esta inseguridad uno no puede salir. Mucha ladronera. Y están pendientes los ladrones, ¿a qué hora sale uno? Es lástima, Piego, esta se dañó mucho.
0: Pero Margarita, pero díganos, ¿cuál canción de Luis Alfonso?
2: No, en la época de nosotros, de los 80, que era sano. No había ladronera como la que hay ahora.
1: No, Margarita, si no se puede.
0: ¿Qué canción de...? Hay una canción de Luis Alfonso que me encanta mucho, Vivi, esta.
3: Y esta copa la levanto y saludita por todos los envidiosos.
0: Para todos los envidiosos.

0: Ahora sí, todo el mundo está invitando a Cani García, ¿no? A la serenata.
1: ¿Cuál? ¿Ah? No, mentira. No. Lo que te iba a decir.
0: Por acá que nos dicen hola.
2: Muy buenos días, Otica.
0: Hola, mi amor.
2: Bendecido día. Pues si yo pudiera traer a uno de los artistas, traería a Melendi.
0: Uy.
2: Y me gustaría que me cantaran La Puerta, La Promesa.
0: Ay, mi amor, se lo tengo, mire. Cierra los ojos y haz de cuenta que está en la puerta de tu casa, en el balcón de tu apartamento.

0: esa sería una buena canción para dedicar, Vivi. Una muy buena canción. A ver, por acá.
1: Hola, muy buenos días, Jotica. ¿Cómo van? Bueno, pues...
0: Checho.
1: Si yo pudiera traer a un artista, o mejor dicho, resucitarlo...
0: Sí.
1: Me traería a Marciano Cantero, cantante de Enanitos Verdes, que falleció ya hace como unos 2 años.
0: Uy, buen artista.
1: La canción que me gustaría escuchar sería... Luz de día, Enanitos Verdes, y se la cantaría a la mujer que quiero. Un saludo para todos. Ojalá la pudieran poner completa.
0: Saludo, Checho, muchas gracias. Canciones que no pueden dejar de escuchar en Bésame 104.7 durante todo el día, en la mañana, en la tarde, en la noche, toda la programación que tenemos para los oyentes. Hola, Bésame.
2: Hola, mi casillero, corazón de melón, buenos días, Viviana.
3: Buenos días.
2: Dios me los bendiga. Me gustaría Ani García con la canción Lloré porque tu voz no está en la casa. Reí porque me amaste con todo tu ser, porque me acuerda del papá de mi hija que se me murió. Esa me gustaría, Ani García.
0: Cani García, que a propósito estará este 30 de julio. Saludos a la jefe Sheila. Sheila. La jefe Sheila, que es fans de Bésame Bucaramanga.
3: ¿Cuál es la canción favorita de la jefa?
0: ¿Qué canción le gusta de Cani García? Esa canción es muy bonita, ¿no?

0: Dani García. Yo sé que esta canción nos hace llorar a todos. Sus letras. Es que la letra muy bonita de esta canción, ¿ah, Viviana?
1: Ay, no, sí, esa letra es una letra profunda, de verdad, una letra que toca fibras. Y de verdad, inevitablemente, o sea, es que es inevitable que uno no pueda pensar en esa persona, que no se le dé de ese viaje, de retroceso, de cuando, no, mejor, no puedo, muchachos, yo no puedo.
0: ¿Se imagina que tuviéramos los seres humanos la oportunidad de traer a una persona que ya no hace parte de este plano terrenal durante un minuto?
1: ¿Qué haría
0: usted durante un minuto? Esa sería una buena pregunta del día, ¿no?
1: Sentada, ya me puso a chillar otra vez. ¿No le bastó con la chillada que me dio ayer?
0: Ayer también lloré, confieso. Cada vez, todos los días ponemos confieso acá para hablar de Cani García y Viviana, y una vez sale la lágrima. Brotan lágrimas de los ojos. A ver, vamos por acá, ¿qué nos dice Heidi? Hola Heidi, buenos días.
2: Hello, buenos días. Con la corazón de melocotón. A mí me gustaría que estuviera acá en La Muerte de Mi Casa Alejandra Guzmán. Cualquiera de las canciones que esa mujer canta, me encanta. Bésame.
0: Hay una canción de Alejandra Guzmán que a mí me encanta y cada vez que voy a karaoke la canto a todo pulmón. Se llama Hacer el amor con otro.
1: ¿Cuál es?
0: Tenemos que ir a karaoke con la jefe.
1: Ay, yo quiero.
0: Me gusta que me arañen la espalda. Sí, Vivi, me encanta. No, me encanta. Rico.

0: ¿Qué canción, Bibi?
1: Hola Jotica, hola Bésame. A mí me gustaría pagarle a Juanes y que me cantara Solo Equimosis cuando inició. Bésame.
0: También buena canción, ¿ah? ¿Eh?

0: Salió Harry 752, la pregunta del día, Vivi. Recordemos la pregunta del día.
1: La pregunta del día, Jotica, para todos nuestros oyentes, sí, es: imagina que tú puedes invitar a cualquier artista del mundo a darte una serenata a la puerta de tu casa. ¿A quién escogerías y qué canción te gustaría que cantara?
0: ¿A quién escogerías? Ahí estaremos.
1: No importa si está vivo, si no está vivo, no interesa.
0: Sí.
1: Aquí todo se vale.
0: Hay una canción de un artista. Esta canción también lo pone a uno, no a llorar, pero sí a recordar. Se llama Cuando se acaba el amor. ¿Qué pasa cuando llega esa ruptura amorosa, Viviana?
1: La tusa.
0: No, sí, sí, pero que usted se acaba el amor y uno no sabe cómo reaccionar muchas veces. Ay, ante es esa pérdida. O ante ese corazón,
1: pero es que
0: roto.
1: Depende del lado de donde lo veas. Porque si es de la persona que ya dejó de sentir, por de alguna manera, es duro, pero no lleva tanto el bulto como la persona por la que dejaron de sentir. No sé si me hago entender.
0: Cuando se acaba el amor, ¿qué hay que hacer, Viviana?
1: Alejarse.
0: ¿O reemplazarlo? ¿Será? Bueno, aquí está Guillermo Dávila.

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1: 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En Bésame son las...
2: Son las 7:58.
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0: así les decimos buenos días con toda la alegría y todo el amor del mundo para los oyentes en esta nueva hora musical de Bésame.
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0: Buenos días, buenos días para los que ya están en la oficina, para los que van tarde 8 minutos, Viviana. Entraban a las 8 en punto y vean, son las 8:08 y van tarde 8 minutos. ¿Quién sabe qué excusa darán el día de hoy? Hay veces que no me pasó el bus, hay veces que de pronto mi niño se enfermó, me tocó. No, mentira, ¿no? Va tarde, se levantó hoy tarde. Vamos con oyentes a esta hora en el 318-828-0544. A ver por acá, ¿qué nos dicen? Hola.
2: Buenos días, Jotica. ¿A quién me gustaría invitar a mi casa? A sí. Silvestre Angol. Mi canción preferida, Mi Propia Historia. Bésame.
0: ¿Se invitaría a Silvestre Angol, Vivi?
3: ¿Lo dudas?
0: Sí, Silvestre Angol. La verdad, sí. Tiene muy buen repertorio, ¿no?
3: Para que cante La Indiferencia.
0: Hay una canción que me encanta de Silvestre.

0: vayan ahorita a decir, ay, cambiaron la emisora, se tiraron la emisora con esa música que están colocando. Nada, disfrutar la vida. Yo no viví.
1: Por ejemplo, la vallenata también, que es súper linda.
0: Muchas canciones de Silvestre. La que usted dijo, ¿no?
1: Sí.
0: La indiferencia, muy buena también.
1: La indiferencia también, muy buena. Culpa de los dos.
2: Más que la verdad.
0: Uy, esta canción. 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

0: tema. A mí me gustaría invitar al mejor artista del mundo, a Vicente Fernández. Sé que ya está muerto, pero me hubiera gustado infinitamente que él me hubiera dado una serenata y me hubiera cantado Camino al Cielo. Esa canción me fascina. Muy buenos días, Usamán Territorio, bésame.
1: Ve, no le digo a Inés Durán. Dice Inés Durán, se tiraron esa emisora. No, Inés, mi amor, es que estamos con el tema del día, mi amor. Estamos con el tema del día, Inés. Disfrute la vida, mi amor.
2: Les juro que es mentira.
1: Esta canción era la que pedía la oyente, ¿no?
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1: Uf, qué canción.
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0: David.
1: Hola, bésame. Muy buenos días. Qué buena pregunta la de hoy. Aquí reportando sintonía desde Cabecera del Llano. Bueno, el día que yo me gane el baloto, créanme, y está invitado usted, Jotica y Vivi, que al artista que voy a invitar a mi casa va a ser a Ricardo Arjona.
2: Uy. Pero invita.
1: Para que me cante Duele Verte, porque es tan cruel el amor, El Mojado, Historia de un Taxi, todos los éxitos de él.
3: Pero nos invita, ¿no?
2: Eso iba a decir.
1: Y culminamos con una buena parranda vallenata con Giancarlo Centeno, Felipe Peláez, con Alex Manga, con Elder Dayan, con Churo Díaz. Y bueno, con los más sonados.
3: Eso.
1: Y como a ustedes les gusta la música popular, invitamos a Luis Alfonso también.
2: ¡Ay, más lindo!
3: No, pero nos invita de verdad, ¿no? Porque usted sabe que cuando se gana la lotería, ya nadie tiene amigos. Uy, esta canción de Ricardo Arjona. ¿Sabe que se la dediqué hace algunos años a una señorita?
2: ¡Ay!
3: Duele Verte.

0: Buenos días, pésame. Patica.
1: Señor.
0: Hoy, 28 de julio, estoy cumpliendo 7 mesecitos con lo mejor que me ha pasado en la vida, Viviana. Y pues me gustaría premio doble, que estuviera Juanes y Joseca cantándonos antes de que el tiempo se vaya. Muchas gracias.
1: Uy, qué bonito.
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1: Salido Brian, mi hermano, está enamorado. Se le nota que está muy enamorado, Brian. Para su novia. Están de aniversario hoy. Unos 7 meses.
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1: Antes que el tiempo se vaya. Esta canción la hace Fonseca y Juanes.
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1: 8:15 minutos, Viviana. Ya vamos a estar entregando boletas. Bésame,
3: sí,
1: te
3: lleva
1: al concierto de Kany García este 30 de julio. Parece tan lejos, ¿no? Pero ya tan solo 2 días.
3: Ya 2 días.
1: 2 días vamos a estar.
3: Ya se acabó el mes.
1: Y así ya se acabó el mes de julio.
3: Ya pasamos oficialmente la mitad del año. Ahora sí, oficial, oficial.
1: Sí. A ver si eso es. Terminé el mes soltero.
3: Tranquilo.
1: Otro que... mes soltero. No, pero como dicen por ahí, yo afán
3: no tengo.
1: Saludos ahí para Brian, para Vivi, el amor de su vida. Yo sé que Brian la ama con todo el corazón. Es un buen muchacho ahí. Brian es un buen muchacho, camellador, trabajador, sincero, cariñoso, amoroso.
2: Mejor bailemos lento.
1: Antes que el tiempo se vaya.

0: Hola, Motica. Hola, Vivi. Muy, pero muy buenos días, Vivi. Felicitaciones por esos 7 meses.
1: Gracias.
0: Estás en plena luna de miel. Muchas felicidades para ti. Para opinarte del tema del día, yo traería a Joan Sebastián. Por supuesto que me encantaría que cantara todas sus canciones, pero hay una que podría aguantar toda la noche y es Diseñame. Un saludito. Bucaramanga es territorio, bésame.
2: Gracias, Paola Andrea. Esta canción.
3: Me aloca.
1: Hermosa.
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2: Brian le dice a Vivi.
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2: Ojo,

0: Muy bien, 8:22 en Bésame. Mucha atención porque vamos a nombrar los usuarios que van a participar por boletas para este 30 de julio junto a Kany García en Concierto Vivi.
1: Sí, señor.
0: ¿Qué atención tienen que hacer?
1: Ah, ok.
0: No los nombremos, sino qué tienen que hacer.
1: Okay,
0: las
1: listo
0: personas que nombremos
1: las
0: a continuación.
1: Las personas que vamos a nombrar a continuación tienen que enviarnos foto de su comentario en la publicación. Nosotros ya los tenemos, pero para rectificar necesitamos la foto de su comentario. Y junto con esto tienen que escribirnos la siguiente clave.
0: No, bien.
1: Mi cita con Kany García es gracias a Bésame. Vuelvo y la repito.
0: Sí.
1: Mi cita con Kany García es gracias a Bésame.
0: Muy fácil. ¿Ah?
1: Sencillo.
0: Así que pilas.
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0: más para
1: Amigo en el baño.
0: Todo se contestó en una.
1: Amigo en el baño se llama esta canción de Kany García. 8:25 minutos.
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1: Uy.
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1: Uy.
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1: ¿Cómo?
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1: Que se por acá esa jota.
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1: 8:25 en Colombia. Por acá. Yo también soy feliz, Jota, con mi amigo.
2: ¡Ah, fue puerca!
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1: Bueno, querida Viviana, nombremos los usuarios que van a participar rápidamente.
2: Cabe hacer la aclaración, Jota, que es una boleta por usuario.
1: O sea, persona que gana se le da una boleta.
2: Sí, señor.
1: Ok.
2: Atención.
1: Sí.
2: Primer usuario.
1: Primer usuario.
2: Atención. Atención a la una. Atención a las dos. Arroba Yesmith Florian.
1: Yesmith.
2: Yesmith.
1: Arroba Yesmith
2: Florian.
0: Como he llorado yo.
1: Si usted es arroba Yesmith Florian.
2: Florian.
1: Es una señorita,
2: sí.
1: Un caballero. Bueno,
2: ajá.
1: Si señorita. Por favor, le toma el pantallazo ahí en la publicación de Bésame donde usted dejó el comentario, lo envía a través del WhatsApp de Bésame y tiene que decir la clave.
2: Mi cita con Kany García es gracias a Bésame.
1: ¿Nombramos otro?
2: Sí, señor.
1: ¿Pero el primero cuál fue?
2: Arroba Yesmith Florian.
1: Si está escuchando, si alguien la conoce o algún amigo, algún vecino, dígale que la nombraron por Bésame para que participe por boleta.
2: ¡Corra, corra!
1: Segundo, muñeco.
2: Arroba marialis.bello.
1: Arroba
2: marialis.bello.
1: Arroba marialis.bello.
0: Como camino.
1: Jota amaneció.
0: Si alguien hoy pueda igualarme.
1: Nuevamente, recordemos los dos usuarios, Viviana.
2: Claro, Jotica, el primero es arroba Yesmith Florian y el segundo es arroba marialis.bello.
1: Ajá. Si usted las conoce, si están escuchando, le toma el pantallazo ahí a la publicación. ¿Qué comentaron estas personas, Viviana? ¿Tenemos ahí los comentarios?
2: Sí, señor. Estas personas comentaron... No, pero pues necesitamos primero que ellas nos lo envíen para rectificar.
1: Ajá.
2: ¿Qué tal que no aparezcan?
1: Bueno. ¿Arroba?
2: Arroba Yesmith Florial y arroba marialis.bello.
1: Ahí están las dos cuentas, las dos usuarias, para que puedan participar rápidamente por boleta de Kany García. Después nos diga, que no te avisamos. Tienen hasta esta hora, ¿no, Viviana?
2: Sí, esta hora.
1: Para que
2: a
1: estén ahí pendientes.
2: A las 9:30 ya diremos a otra.
1: No, a las 9 ya. A las 9 ya,
2: okay.
1: Si no aparecieron. Buscamos a más personas que quieran ir al concierto de Kany García. De bien a mal.

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1: 8:40 minutos. 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

0: Es la voz de Elkin Castillo, mi amigo Elkin Castillo, artista santandereano, con su nueva canción. Se llama Vuelve. 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Ya son las 8:56 minutos.
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0: Muy bien, 9:11 a.m. Aquí estamos en una nueva hora musical a través de los 104.7 junto a Kany García.
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0: Vivi González, quien les habla J. Rodríguez. Estamos súper felices de acompañarles cada mañana, cada tarde, cada noche. En tu emisora favorita, ¿cuál es?
2: Bésame.
0: Mi corazón de melón, ¿cuál es?
2: Bésame.
0: Muy bien. Agüita de coco se llama esta canción que escuchamos de fondo. Baile, Vivi. Para que sale una agüita de coco a Vivi. Yo no quería compromisos.
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0: Escucha, escucha esa frase, ¿no? Para los que dicen, no, salgamos, yo no quiero compromisos. A mí me ha pasado eso, ¿no? Salgamos, yo no me vuelvo a enamorar de absolutamente de nadie. Mi corazón está con un candado. Vivi, ¿cómo es que uno da un besito y desbloquea ese candado? Así es, tú me besaste y al corazón le hiciste un hechizo. 9-2 en Colombia. Vamos con dos usuarios más, Viviana, que de pronto estén escuchando a esta hora, bésame, para entregar boleta porque nos vamos de concierto ese 30 de julio, concierto de Kany García.
3: Dos usuarios más.
0: A ver.
3: Porque es que las dos primeras que mencionamos no...
0: No aparecieron.
3: No aparecieron, ya ajá, perdieron.
0: Sí.
3: Arroba Dali-bajo. R.A.
0: ¿Arroba?
3: Arroba Dali.
0: Sí.
3: Guión bajo R.A. Ahí tenemos la primera, ¿listo?
0: Sí.
3: La segunda. Arroba Gabriela Delga 10.
0: ¿Arroba?
3: Gabriela Delga 10.
0: Nuevamente, compartamos los nombres, Vivi.
3: Arroba Dali guión bajo R.A. y arroba Gabriela Delga 10.
0: Bueno, esas son las dos personas, dos usuarios. Si en este momento están escuchando, ¿qué tienen que hacer rápidamente, Vivi?
3: Tienen que enviarnos al WhatsApp la foto de su comentario.
0: Sí.
3: A nuestro WhatsApp 318-828-0544.
0: Sí.
3: Otra vez, 318-828-0544. Tienen que enviarnos esto al WhatsApp, la foto de su comentario, el pantallazo, y escribir la clave, la cual es: mi cita con Kany García es gracias a Bésame.
0: Bueno, ahí está, muy fácil. Por acá dice: yo quiero ir al concierto de Janet.
3: ¿De Janet?
0: No, pero Janet no está en concierto. Es Kany García.
3: Sí, sí. ¿Quién es Janet?
0: Janet no, Kany García. Nuevamente, Viviana, compartamos el nombre de los usuarios.
3: Claro que sí, Jota. Mira, arroba Dali guión bajo R.A. y arroba Gabriela Delga 10.
0: Ahí está, para que ustedes, si están escuchando, ahí se comuniquen rápidamente. Los vamos a estar ahí premiando. Vamos a dar boleta para que usted se vaya este 30 de julio a concierto.
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0: Esta canción se llama Que te vaya mal.
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0: Kany García.
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1: Muy bien, 9:32, mi querida Viviana. Cada martes tenemos invitados especiales para hablar de temas importantes, relevantes que tienen que ver con la salud.
2: Así es, Jota. Hoy tenemos a una invitada muy, muy especial en nuestro programa. Tenemos a la doctora Merly Muñoz, médico gineco-obstetra de materno-fetal del Hospital Internacional de Colombia. Este es reconocido por ofrecer un programa especial para la atención integral, segura y humanizada durante el embarazo y el parto.
1: Y es que con ella vamos a hablar sobre una alternativa cada vez más solicitada por las futuras mamitas: el parto en agua, un servicio preferencial que brinda diferentes beneficios tanto para la madre como para el bebé. ¿En qué consiste este tipo de parto? ¿Quiénes pueden acceder a él? Pues vamos a hablar con la doctora Merly. Doctora, con los muy buenos días. Bienvenida aquí a Bésame en la Mañana. Qué gusto que esté a través de los 104.7 conectada para hablar de este tema tan importante, Viviana. Y doctora, queremos preguntarle en qué consiste el parto en agua y cómo se diferencia de un parto convencional.
3: El parto en agua es cuando la embarazadita va a tener a su bebé dentro de una bañera con agua tibia. Muchas mujeres eligen esta opción porque el agua definitivamente ayuda a aliviar el dolor, favorece la relajación y puede hacer que el trabajo de parto sea más llevadero y con menos tiempo. A diferencia del parto tradicional en cama, este método es más suave y menos medicalizado. Eso sí, siempre debe hacerse con un equipo especializado y solo si no hay riesgo ni para la mamá ni para el bebé.
2: Muy bien, doctora. ¿Y cuáles son los beneficios del parto en agua, tanto pues para la madre como para el bebé?
3: El parto en agua ofrece múltiples beneficios. Para la mamá, el agua tibia ayuda a relajar los músculos, disminuir el dolor y reducir la tensión, lo que puede facilitar la dilatación cervical y acortar la duración del trabajo de parto. También se ha asociado con una menor necesidad de intervenciones como la epidural. Y para el bebé, el nacimiento en un medio acuático tibio proporciona una transición más suave desde el útero, ya que va a pasar de un ambiente líquido a otro líquido, lo que puede reducir el estrés no natal.
1: Qué bueno, doctora, aprender y saber todo esto también. ¿Desde cuándo se viene implementando esta modalidad en el HIC, doctora?
3: Este servicio forma parte del plan de parto preferencial que ofrece el Hospital Internacional de Colombia a las futuras mamitas e incluye la opción de parto en agua. Se trata de una iniciativa reciente diseñada para brindar una experiencia de nacimiento personalizada que permite a la mujer definir aspectos como la música, la aromaterapia, el acompañamiento familiar y, por supuesto, contar con la atención de un equipo médico interdisciplinario en un entorno con modernas instalaciones y tecnología de última generación.
2: Y doctora, ¿en qué momento del embarazo se puede empezar a considerar el parto en agua como una alternativa?
3: El parto en agua puede considerarse como una alternativa a partir del tercer trimestre del embarazo, idealmente después de la semana 36, cuando ya se ha evaluado que el embarazo es de bajo riesgo. En las consultas prenatales, el médico revisará la evolución del embarazo, la salud materna y fetal, y determinará si existen condiciones que lo aprueben o lo contraindiquen. Esta planificación permite ofrecer una experiencia de parto segura y personalizada.
1: Muy bien. Doctora, ¿qué ofrece el HIC en su servicio preferencial de parto en agua que lo hace único en la región?
3: El HIC ofrece una experiencia de parto personalizada y segura, diseñada según los deseos de la mamá en espacios confortables que crean una atmósfera tranquila en acompañamiento familiar y supervisión de nuestros profesionales de la salud, para lograr de esta manera un parto soñado.
2: Doctora, ¿y qué profesionales acompañan este proceso? Y también, ¿cómo se garantiza la seguridad de la madre y del bebé?
3: El parto en agua es acompañado por un equipo multidisciplinario altamente capacitado y entrenado, que va a incluir el obstetra o perinatólogo, enfermera, auxiliar, psicólogo, nutricionista y personal de apoyo. Se realiza en condiciones de bajo riesgo y con un monitoreo constante, en un entorno que permite actuar de inmediato ante cualquier eventualidad.
1: Muchas gracias a la doctora Merly Muñoz por habernos acompañado y por compartir con nosotros esta valiosa información sobre el parto en agua, que es, Viviana, una alternativa respetuosa, segura y cada vez más solicitada por las futuras mamitas. Sin duda, conocer que existen servicios humanizados como los del HIC nos llena de esperanza y nos invita a confiar que este modelo de atención pone a la mujer en el centro del proceso, y eso a mí me encanta. Si de pronto algún oyente en este momento nos sintoniza, si está esperando un bebé, usted, mamita, o conoce a alguien que lo esté, no deben buscar orientación y vivir este momento de una forma consciente, tranquila y rodeada de profesionales comprometidos con tu bienestar y el de tu bebé. ¿A dónde se pueden comunicar ya mismo, Viviana, para recibir esta orientación?
2: Jota, se pueden comunicar con el HIC para recibir toda la orientación y resolver sus dudas a través del siguiente WhatsApp.
1: A ver, ¿cuál?
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1: Ahí usted puede llamar, ya mismo comunicarse y vivir una experiencia diferente, ¿no? Porque yo sí, no, señor, soy papá, no eres mamá, Viviana, pero creo que es una de las cosas más bonitas tener esa orientación y disfrutar del parto del hijo, ¿eh?
2: Sí, de vivir este proceso de la mejor manera, vivirlo lo más cómodo posible y, como lo mencionaba la doctora, de la manera también más segura, tanto para la madre en este caso como para el bebé.
1: Qué chévere, ¿no? Incluir ahí auxiliares, el proceso psicológico, nutricionista también, todo eso va ahí. 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Ya tan solo 20 minutos nos separan de las 10 en punto en Colombia. Gracias a la doctora Merly Muñoz por sacar el espacio, el tiempo y hablarnos de esto tan importante, temas relevantes como cada martes. Martes de salud con Bésame. Cristian Castro llega para acompañarnos con esta muy, pero muy bonita canción. Se llama Ángel.

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1: 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En Bésame son las...
2: Son las 9:55 minutos.
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0: 9:09. Seguimos aquí conectados con la 104.7. Yo soy Viviana y estoy más que feliz de estarlo acompañando. Pero les cuento que no me encuentro sola. Estoy con Damián. Hola, Damián. Buenos días. 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
0: 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Yo los dejo con esto que es el artista de la semana.
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Esto es Natallas todavía de Andrés Cepeda con Cani García. Y ustedes se preguntarán por qué Cani García está siendo la artista de la semana. Y esto es a causa de que ella mañana... El jueves. El jueves estará de regreso en Bucaramanga, estará de regreso con su concierto, el cual se estará llevando a cabo en Senfer. Oyentes, esto es atención para los que participaron en el concurso. En minuto estaremos realizando el respectivo. Estaremos mencionando los respectivos perfiles de los cuales son elegidos al azar y serán los posibles ganadores de las boletas. Porque hasta el momento quienes no hemos mencionado, pues no se han conectado, no se han comunicado con nosotros. Así que los invitamos a que estén muy, muy, muy atentos, porque en minutos se mencionarán los posibles ganadores de estas dos boletas.

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0: 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En Bésame son las
1: 10:51.
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4: 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En Bésame son las 10:55.
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1: 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En Bésame son las
2: 2 de la tarde, 5 minutos.
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1: Muy bien, ya son las 2 de la tarde, 10 minutos en Colombia. Familia, me encanta siempre acompañarles aquí en Bésame. Por supuesto, tu corazón de melón.
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1: Feliz tarde para todos los oyentes que a esta hora se conectan, que nos sintonizan en diferentes puntos del área metropolitana de Bucaramanga, para aquellos que están conectados en Girón, en Florida Blanca, en Piedecuesta también, y para los que están desde cualquier lugar del mundo que se conectan a diario, y por supuesto cada tarde, hora colombiana, a través de Bésame.fm Bucaramanga. Yo estoy súper feliz porque ya tan solo restan dos días para este gran concierto Cani García, que estará en la Ciudad Bonita este 30 de julio. Y vamos a seguir entregando boletas porque Bésame te lleva a este importante concierto. Creo que uno de los más importantes del año. Tener el privilegio de estar junto a Cani García en este mes de julio, antes de que finalice este mes maravilloso y bendecido. Vamos a tener el privilegio de tener a Cani García. Canciones como estas, Hoy Ya Me Voy.

0: uno marca una de las canciones de la letra de esa grande artista que me encanta, Kany García. Yo sé que muchos vamos a llorar. Yo sé que muchos vamos a llorar con esta canción.
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0: Así que pilas a participar porque esta bonita tarde, hoy martes, voy a estar entregando más boletas a cada uno de los oyentes. Bésame, te llevo al concierto de Kany García.
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0: Y ahí vamos a estar, por supuesto.
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0: Saludos a nuestra compañera Maribel Gallo Díaz. Querida Mari, un abrazo. Dice Jota, voy por acá hacia una rueda de prensa. Voy escuchando Bésame, gracias. Con un amigo taxista. Me está prestando ahí el mejor servicio. Un abrazo ahí también para el conductor de taxi que lleva a Maribel Gallo Díaz. Nada más y nada menos. La gran Maribel Gallo Díaz.
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0: Saludos a Henry Benavides. Henry Benavides, ahí el amigo conductor.
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0: también siempre le encanta escuchar Bésame. Un abrazo ahí para Henry. Para Maribel Gallo. Maribel que va a ir al concierto.
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0: Cantando Maribel a todo pulmón esta canción.
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0: Así que pilas allá a participar. Los que dejaron el comentario en la publicación, estaremos dando ahí los nombres de los usuarios. Tienen que estar muy atentos para dejar el mensaje de inmediatamente acá a través del WhatsApp de Bésame con la frase y la clave. Por supuesto que tenemos una clave. Es mi cita con Kany García, gracias a Bésame. Así que pilas ahí a participar. 30 de julio, Kany García en concierto y por supuesto, la emisora que tanto te enamora te lleva.

0: La voz de Alejandro Sanz, La Fuerza del Corazón, así se titula esta bonita canción para acompañarle tarde del martes en Bésame. Ya estaré también con reporte de sintonía a través del WhatsApp Bésame 318-828-0544. Me encantaría saber desde dónde nos sintonizan hoy martes, qué están haciendo. Saludos para Albertico Rueda, amigo conductor de taxi también, que va escuchando Bésame. Para todos los hinchas del Atlético Bucaramanga, mano.
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0: Bucaramanga que juega el día jueves.
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0: Contra Llaneros.
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0: Aquí está la voz de Andrés Calamaro.
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0: que hace un homenaje en vivo y en directo con esta canción.
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0: Bien, 2:38 minutos en Bésame en la Tarde. Saludos para Lady que dice: Jota, feliz tarde, quiero ir al concierto de Kany García. A ver, por acá, ¿qué nos dicen? Hola, Bésame, hola.
1: Jota, buenas tardes, habla Leo, me dijiste el territorio Bésame. Jota, para reportarme a la mejor emisora de Colombia, del mundo, de Santander, Bésame. Buenas tardes, Jota, ¿cómo me le va?
0: Feliz tarde, muchas gracias, Leo. Bien, Leo, gracias a Dios que estamos acá con vida, con toda la buena actitud y la alegría para acompañarles a los mejores oyentes del mundo. Saludos también para Kate Fialyo, que está conectada. Dice Fi, el comentario 100, me lo merezco. Desde el Diamante 2, en sintonía con Bésame. También saludos para Alejandra. Dice, en sintonía desde Junín, Piedecuesta. Marlene Cano, que dice, Jota, bendiciones. Adrianita dice, Jota, te envío un tinto para escucharte las mejores en melodías. Eso, mi amor, yo le acepto el tintico, a ver. Por acá también nos escriben, dice Jota, reportando sintonía desde el sector centro de las peleterías. Estamos acá en sintonía con Bésame también. Los amigos que están conectados desde el barrio El Rocío. También por acá nos escriben desde el barrio Alfonso López. Dice, yo escucho Bésame. Un abrazo para Carmen Mariño, que dice, Jotica, salúdeme a mí también, corazón de melón, reportando sintonía desde el barrio Álvarez. Dana Juliana también, Marina Luz. Oiga, Marina Luz, hoy está cumpliendo años. No sé si por acá Marina Luz. Marina Luz, feliz cumpleaños, mi amor, que Dios te bendiga grandemente, mi corazón de melón. Por acá también saludos para mi amigo Oscar Mauricio Mauro, el popular Mauro. ¿Dónde anda, Mauro? ¿Dónde anda Mauro? Ya Mauro perdió el Junior de Barranquilla en la primera fecha, ¿no? El Yuyu. Pero es que Junior ya es bicampeón, ¿eh?
2: Hola, Jota. Buenas tardes desde Conucos, en sintonía con Bésame, para saludar a mi conejito, que lo amo mucho.
0: Unos saludos, Amanda, para ti en el barrio Conucos. Pero, mi amor, ¿cómo se llama su conejito? Pues digo para saludarlo, mi vida. Bueno, él ya sabe, ¿no? Por acá saludos a la hermosa Jessica, dice Jota, escuchándolos. Muy juiciosa como todas las tardes. Excelente programación, quiero boletas. Saludos ahí para Jessica. Está en sintonía por acá. ¿Qué dice Mauro?
3: Jotica, buenas tardes. Aquí saliendo a trabajar y mi tropie rapper, mi corazón de melón. Escuchando la mejor, Bésame.
0: Saludos, querido Mauro. Que Dios lo bendiga grandemente, hermano.
2: Él se llama Rick.
0: Rick. Ah, Rick, saludos ahí. No sé si será mi amigo Rick, el que yo conozco. No sé si será mi amigo Rick. No sé si será por acá que nos dicen hola.
4: Hola, corazón de melón. Buenas tardes desde la Victoria. Territorio Bésame. Jotica, por favor, un saludito para Ney Viviana, que está escuchando la emisora que me enamora. Bésame. Está oficiosita, que la amo mucho. Por favor, una canción. La última de Fonseca, por favor. Bueno, muchas gracias. Chao, abrazos.
0: Saludos, Vivi, también para tu hija Neidy Viviana, creo que es la hija de Vivi, ¿no? Neidy Viviana, que está escuchando a esta hora. Un besito para ti, corazón de melón.
5: Corazón de melón, Bésame.
0: Está ahí juiciosa. Saludos ahí para Neidy Viviana y también para su mamita, la hermosa Vivi, que siempre está ahí en sintonía. Es que el conejito se llama J. Rodríguez. No. No, Albertico.
2: Claro, Jotica, ese mismo, Jotica. Bueno.
0: Saludos ahí para mi amigo Rick. Que Dios lo bendiga grandemente y bueno, a su esposa también. Que sé que se aman ahí con todo el corazón. Un abrazo ahí para Rick y para su esposa Amanda. Paola Andrea Galeano dice, Jota, estoy esperando mi boleta desde Sotomayor. Oh, Albertico, Albertico. Albertico Rueda, hincha del Atlético Bucaramanga. No Vamos rumbo a la Libertadores. Dice por acá, saludos cordiales, mi carro territorio, bésame, demasiado calor. Oiga, sí, qué calor que está haciendo hoy, ¿no? Agüita de coco. Saludos ahí para Marta Vargas, que dice corazón de melón, justo está escuchando desde Lebrija, Marta. Saludos ahí en Lebrija, me imagino que está calentando ahí en Lebrija. Saludos.
6: Hola, bésame, quiero boletas para Cani García. Hola, bésame, reporte de Palermo 1, Piedecuesta. Quiero boletas para Cani García.
0: Saludos, Jonathan Fernán. ¿Está en sintonía con Bésame?
7: La Jotica, claro que sí, el mismo. Aquí son los conejos. Saludo para todos, para usted, Jotica. Un abrazo, bendiciones.
0: Amén, saludo, Rick. Que Dios te bendiga, hermano. Un abrazo. Gracias por estar ahí en sintonía. Por acá dice Jota, quiero saludar a mi conejito. No, ahora todos tienen conejito. No. Por acá dice Telebrija en sintonía, está calentando mucho y nada que llueve. Quiero ir a ver a Cani García. Saludos ahí en Lebrija. No, ayer creo que estaba lloviznando, ¿no? En horas de la tarde, noche en Bucaramanga. Por acá que nos dicen hola. Hola.
8: Hola, Jota. Jota, yo quiero mis boletas para cantar a todo pulmón con Cani García. Gracias a Bésame. Jotica, ayúdame.
0: Mi amor, pero es que usted dice mis boletas, o sea, muchas. Estamos dando de una boletica. Por acá dice saludos para la conejita, saludos en Provenza. No, ahora todos tienen conejitos y conejitas, no. ¡Que viva Albertico Rey!
9: Hola, Jotica, buenas tardes. Jotica, quiero ir a ver a Cani García. Gracias, bésame.
0: Saludos, mi amor, Martina.
8: Bueno, Jota, para yo reclamar mi boleta, que esa es mi boleta.
0: Pero, amor, tiene que estar ahí, no sé si participó en los comentarios y eso. Tiene que estar ahí atentos. Ayer en horas de la tarde, noche, tipo 5 y 6 de la tarde hasta las 7 de la noche, nombramos algunas personas, algunos usuarios que participaron ahí a través de la cuenta de arroba Bésame Bucaramanga, donde está la publicación, y ninguno apareció, mano, ¿eh? Ninguno apareció. Dice Andrés Caena, saludos para mi conejita Jota, pero ¿cómo se llama Andrés? Saludos desde Sogamoso, Boyacá. Quiero ir al concierto de Cani García. Ay, mi amor, de verdad, usted envió la fotografía ahorita. No sé, no se me parece que sí se nombró ayer, pero tenía en tiempo una hora para que participara.
8: Jota, que si comenté, mejor dicho, día, tarde y noche, Jota. Yo me merezco esa boleta. Estoy al pendiente, Dios mío.
0: No sé si está dentro de las personas que nombramos ayer para que participaran. O esta mañana, no recuerdo bien. Por acá dice, hola Jota, reportando sintonía desde el barrio La Joya, escuchando Bésame, la emisora que tanto me encanta y mi locutor favorito. Un abrazo para ti, Carolina, y un besote, mi amor. Gracias por estar en sintonía con Bésame. Por acá dice, yo quiero saber si Elizabeth Sierra, no, mi amor, es que se han nombrado, sí. Ayer nombramos varios en horas de la tarde, noche, después de las 5 de la tarde y ninguno apareció. Entonces, pues hay que seguir dándole la oportunidad a más oyentes. Por eso la idea era que pues estén ahí súper conectados escuchando Bésame. Por acá dice, hola Jota, ¿cómo estás? ¿Cómo vas? Te habla Paola del barrio Club Gallineral, saludándote, un abracito muy fuerte aquí en sintonía en mi barrio. Acabando de llegar de mi trabajo, me puedes saludar a mi hijo que está aquí conmigo, a Luis David Suárez. Quiero decirle que lo amo con todo mi corazón. Un abrazo ahí para Luis David Suárez de parte de su mamita Paola, que lo ama con todo el corazón. Así que un abrazo ahí para Luis David Suárez. Que sea obediente a los papás, a la mamá y al papá. Por acá saludos también para Mireya, dice Jota, quiero mi boleta. David Botero me antojó, por acá el hombre me envía una fotografía, están preparando empanadas, dice, reportando sintonía en el barrio La Ceiba. Quiero participar por boletas para el concierto de Cani García. Un saludo para Vanessa y Saray haciendo empanadas. Me prometieron esas empanadas y no. Salió con David. Saludos ahí a David Botero. También por acá dice Jota, saludos a mis sobrinos que están en Bucaramanga estudiando, mano. Y saludos para mi conejito, se llama Henry. Quiero decirle que lo amo con todo mi corazón. A ver, es que un conejito, no. Ahora todos tienen conejitos. No. ¿Qué estará pasando, gente linda? Ahora, acá el WhatsApp. Me reventaron el WhatsApp de nombres de conejitos. Escribe cartas con perfume. Caterine Gómez, ¿cómo está, mi amor? Dice, reportándome desde Girón. ¿Me puedes decir si una vez que algunos ganadores? No, mi amor, ya los que ganaron, ganaron. Los que se nombraron ayer, pues se nombraron. Tenían que estar ahí súper atentos. Aquí está Basilos, amor de los noventas. Ya vuelvo con más saludos, más reporte de sintonía. Hoy martes, ves.

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1: 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Son las 2 de la tarde, 54 minutos.
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2: 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En Bésame son las...
3: Son las 3 en punto en Colombia.
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1: 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La artista de la semana, nada más y nada menos que Kany García. Bueno, yo quiero que me cuenten ahí a través de nuestro WhatsApp de Bésame.
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1: ¿Cuál es tu canción favorita de Kany García? Una notica de voz ahí cortica. ¿Cuál es tu canción favorita de Kany García?
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1: Me fascina, se llama Para Volver a Amar.
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0: una canción que hizo junto a Camilo Echeverry. Se llama Titanic. Me fascina.
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1: bonita canción, ¿eh?
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1: No, amor, no se escucha nada. No, no se escucha nada. Melissa Campos.
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3: Hola, Jota. Mi canción favorita es DPM y La Niña que Fui.
1: Luisa, DPM es buenísima.

0: además ha sido nominada tanto a los Latin Grammy como a los Grammy. A lo largo de su carrera ha recibido múltiples premios y nominaciones por su trabajo como cantante y compositora. Kany García.
1: Jotica, la canción que más me gusta de Kany, aunque sea un momento. Me identifico con esa canción y la niña que nunca fui también, ¿sabes? Por eso yo creo que me merezco esa boleta, Jota, no sea así. Gracias, bésame.

0: Buenas tardes. Bueno, a mí realmente me encantan todas las canciones de Kany García, pero mi favorita es Aunque sea un momento. Es mi preferida, me identifico mucho con esa canción. Amo esa canción y estoy esperando boleticas. Claro que sí. Abrazos.
1: Hola.
2: Hola, buenas tardes.
1: Buenas tardes.
2: Piedecuesta, Territorio, Bésame.
1: ¿Cómo estás?
2: La canción favorita, mi canción favorita de Kany García es Confieso.
1: Confieso.

0: Hola Jota, mi canción favorita es Hoy Ya Me Voy. Y la de Una Amiga, uh-huh. El Amigo en el Baño.
1: Uy,
0: Bésame.
1: Sí, Capri. Mi amigo en el baño. Así se llama la canción, ¿ah?
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1: Así se llama la canción, ¿no?

0: Hola, Jota, sí, mi canción favorita, bueno, una de mis canciones favoritas es de PM, sí, a la niña que fui, García.
1: Buenas tardes, mi canción preferida de Cani García es Para Volver a Amar. Me encanta, un fuerte saludo y un abracito de aquí de Prados de Mutis, que es territorio Bésame.
2: Saludos ahí en Prados del Mutis. Oiga, me encanta Prados del Mutis, la verdad. Acá dice Jota, yo me identifico con esa canción. Da muy buen amor. El amigo del baño. Saludos ahí para Tatiana.
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2: Ya son las 3 de la tarde, 18 minutos.
4: Hola, Jutica. La canción que me encanta de Cani García es Hoy Ya Me Voy. Hermosa, muy bonita.
2: Divina, sí.
5: Hola, Bésame, buenas tardes, Jota. Mi canción, bueno, todas las canciones de Cani me gustan. Una de las favoritas es García. Queremos bonita, por favor.
2: Saludos, mi amor. Hay una canción que... la cual la dio a conocer a Cani García. Cuando salió esta canción, si ahorita es un éxito, imagínese en ese momento allá por el año 2007. Es una canción que definitivamente cala en el corazón y en la mente. Por eso quiero invitarlos, si en este momento usted está ahí en su vehículo, está en la casa, en el apartamento, lo invito, le invito para que le suba todo el volumen ahí al equipo de sonido. El vecino no dice hoy nada, es temprano todavía. Y cantemos a todo pulmón esta canción. A veces hay que cerrar ciclos, ¿no? Y muchas veces, aunque duela el corazón, aunque duela el alma, aunque duela el cuerpo, hay que decir, hoy ya me voy.

de Vicentico García, Te soñé, 3:34 PM. Por acá salidos para Lady, dice J, mi canción favorita es Te lo agradezco. También por acá dice, escuchando siempre Bésame, saludos para Diego Linares. Por acá Charlie Díaz también dice, quiero boletas para el concierto.

0: Hacen esta canción antes que el tiempo se vaya. Ya tan solo 15 minutos nos separan de las 4 en punto en Colombia.
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0: Esta canción de Cabas.
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0: Le encanta a mi amiga Janet, ahí en el barrio Campo Hermoso. Bonita.

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3: 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En Bésame son las...
4: Son las 4:02 en Bésame.
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1: 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La artista de la semana, Kany García, que llega este 30 de julio a concierto. Estará en la ciudad bonita, Kany García. Y por supuesto, Bésame. Bésame te lleva a ese gran concierto. Pendientes porque a partir de las 5 de la tarde vamos a mencionar ahí a los usuarios que han participado a través de nuestra cuenta en Instagram en @bésamebucaramanga. Quien quita que usted sea uno de esos usuarios, participe y gane su boleta para que este 30 de julio disfrutemos de cada una de las canciones, de las letras, de la voz de la gran Kany García.

es la voz de Ricky Martin, tu recuerdo. Ya son las 4 de la tarde, 40 minutos, y quiero contarles que la memoria también se construye desde el arte, la verdad y la esperanza, pues el Ministerio de las Culturas, las Artes y los Saberes inauguró en Bogotá la exposición 6.402 más razones para no olvidar, una muestra que reúne investigaciones, archivos, obras y dispositivos de memoria que narran la lucha de las madres de Mafapo por la verdad, la justicia y la reparación. Pues, queridos oyentes de Bésame, este proyecto, construido durante 3 años junto a madres y familiares, artistas, investigadores y diferentes equipos del ministerio, reconoce las historias de las víctimas y aporta, escúcheme esto, aporta a la construcción de memoria y paz en Colombia. La exposición estará abierta a la ciudadanía en la estación de La Sabana para todos aquellos que quieran participar, quieran estar ahí viviendo, de pronto haciendo el recorrido de esta exposición entre el 28 de julio y el 2 de agosto con recorridos guiados e inscripción previa. ¡Ojo! La exposición estará abierta a la ciudadanía en la estación de La Sabana entre el 28 de julio y el 2 de agosto con recorridos guiados e inscripción previa. Conoce esta experiencia de memoria, arte y reparación simbólica, consulta la información y realiza tu inscripción a través de las redes sociales del Ministerio de las Culturas, las Artes y los Saberes. Ministerio de las Culturas, la memoria nos une y nos ayuda a construir paz, así que la invitación para todos los oyentes de Bésame, de pronto si usted está por Bogotá este fin de semana, si usted de los que dice, oiga Jota, yo tengo familia en Bogotá, pues qué chévere, ¿no? Que tengamos la oportunidad de visitar, ¿no? Esto que es arte, que es historia, pues ahí está la invitación, pues el Ministerio de las Culturas, las Artes y los Saberes inauguró en Bogotá la exposición 6.402 más razones para no olvidar, una muestra que reúne investigaciones, archivos, obras y dispositivos de memoria que narran la lucha de las madres de Mafapo por la verdad, la justicia y la reparación. Así que la invitación para todos ustedes, ya saben, entre el 28 de julio y el 2 de agosto, esta exposición estará abierta a toda la ciudadanía en la estación de La Sabana, esto en la ciudad de Bogotá, con recorridos guiados e inscripción previa. No deje pasar más tiempo, inscríbase, conoce esta experiencia de memoria, arte y reparación simbólica. La memoria nos une y nos ayuda a construir paz.

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0: Es el King Castillo con su nueva canción, se llama Vuelve. 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

0: ¿A quién le dedicarías esta bonita canción de Axel? Bonito es el amor. Ya son las 5 de la tarde, 11 minutos. Estamos en modo Bésame de regreso.
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0: Mucha atención, voy a nombrar.

Nombrar dos usuarios rápidamente si están por acá conectados a través de Bésame 104.7 o a través de Bésame.fm Bucaramanga. Atención. Están ahí súper conectados algunos de estos dos usuarios que voy a nombrar en esta hora. Me envían ahí el pantallazo del comentario que dejaron a través de Instagram en arroba Bésame Bucaramanga. Si estuvieras aquí, me van a enviar una nota de voz. La siguiente clave: mi cita con Cani García es gracias a Bésame. Mi cita con Cani García es gracias a Bésame. Si está por ahí, arroba Sofía raya al piso Vergara 0414. Ojo, primer usuario ahí que esté conectada. Arroba Sofía raya al piso Vergara 0414. Me deja ahí el pantallazo del comentario que dejó ahí en la publicación de Instagram. Y me va a enviar la clave ahí a través de una nota de voz. Mi cita con Cani García es gracias a Bésame. Ahí. Y la segunda persona, segunda usuaria es arroba Andrea raya al piso y Lleras 96. Arroba Andrea raya al piso y Lleras 96. De haber sabido. Envían ahí la nota de voz con la clave: mi cita con Cani García es gracias a Bésame. Y también me dejan el pantallazo con el comentario que dejaron en Instagram en arroba Bésame Bucaramanga. Y las voy a estar entregando boleta para el concierto de Cani García. Bésame te lleva al concierto de Cani García. Arroba Sofía Vergara 0414. Arroba Sofía raya al piso Vergara raya al piso 0414. Y Andrea raya al piso y Lleras 96. Tiene ahí una hora. Si alguien las conoce, y las ahí que participen, toman ahí el pantallazo. Me dejan la nota de voz con mi cita con Cani García. Gracias a Bésame.

Mote Moratti y Silvestre Dangón. Esta canción se llama Lo Poco Que Yo Quiero. Ya son las 5 de la tarde, 23 minutos, ya estaremos con la movilidad. Quiero invitar a los oyentes, amigos, conductores, para que participen ya mismo en el 318-828-0544. Ya estaremos con la movilidad aquí en Bésame de Regreso. Mientras llega una canción que por acá solicita mi amigo La Máscara, se llama Traga Maluca. ¿Tiene alguna Traga Maluca por ahí? La Máscara, se lo hace Bonca.

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1: Muy bien, 5:30 minutos en Colombia. Llega el momento de saber y conocer más de la movilidad en los 104.7. Pero antes de ir con todos los amigos conductores que muy gentilmente nos comparten este reporte de movilidad y nos cuentan dónde hay trancones, dónde hay congestión vehicular, quiero contarles que por obra del tercer carril en Florida Blanca, a partir del lunes 3 de agosto comenzará el desmonte del puente peatonal en el sector del Tiger. De acuerdo con el secretario de Infraestructura, Gerson González, los trabajos se realizarán en horas de la noche. Y aquí hay una nota muy interesante de nuestros compañeros de Caracol Radio. Precisamente, Gerson González, que cuenta ahí todo lo que concierne con esos trabajos que se realizarán. Por acá lo tenemos, a ver.
2: Bueno, sobre esta importante obra sabemos que estamos...

0: sobre una vía principal, una vía nacional que es importante para el área metropolitana de Bucaramanga. Vamos avanzando, llevamos un avance ya en obra cerca del 70% de ejecución de la misma. Próximamente, para ser exactos, para el próximo 3 de agosto en horas de la noche, sobre las 10 de la noche, vamos a iniciar el desmonte del puente peatonal que comunica las bombas del Tiger y la bomba de Aranzoque. Es unos trabajos que vamos a realizar en un horario nocturno, ajá, entre las 10 de la noche del 3 de agosto a las 5 de la mañana del 4 de agosto. Esto con el fin de porque tenemos que tapar la vía, tenemos que bloquear el tránsito vehicular. Ya tenemos el plan de manejo de tráfico aprobado, el cual las vías alternas son por la octava en el casco antiguo. De esta manera vamos a hacer este importante avance en la obra, lo que nos va a permitir poder ampliarnos en este lugar, que es un punto crítico del sector.
1: Bueno. En temas de cronograma, entonces ya con ese avance, ¿cuánto tiempo más tardaría en finalizar esta obra para que la ciudadanía también lo tenga claro?
0: Bueno, nosotros tenemos un plazo de ejecución sobre 12 meses, es decir, a marzo. Mm. Sin embargo, el señor alcalde, José Fernando, nos pidió que fuera en este año, es decir, para entregarla sobre el mes de diciembre. Llevamos un porcentaje de avance bastante importante, inclusive podemos estar adelantando estos tiempos de ejecución. Sin embargo, es este año la entrega de esta obra.
2: Bueno, ahí está la información. Por obra del tercer carril en Florida Blanca, ojalá que pues se logre arreglar esto, ¿no? Rápido, dice que en el mes de diciembre, ¿no? Se van a entregar ya prácticamente o en un porcentaje avanzado esta obra y también que se realizarán los trabajos en horas de la noche. 5:34, yo soy de los que creo y pienso que todas estas obras deberían realizarse, ¿no? En horas de la noche. Nos dicen por acá Carlos Humberto Roa.
3: Botica y mi familia, ya me tengan una feliz tarde, les saluda Carlos Humberto Roa de Mamarillito para un reporte de movilidad. Nos encontramos en la ciudad de La Real de Minas, uno por la calle 56, tomando la carrera 15 hacia el sur, llegando aquí a Provenza. La entrada a Provenza ya está un 7 de 10 a la entrada, subiendo si la movilidad se encuentra de 10, lo que es la diagonal 15 y la autopista, a la hora la movilidad está un 8 de 10. Un feliz regreso a casa para todos, muchas bendiciones.
2: Muchas gracias, Carlos Humberto. A ver por acá la máscara.
4: Bendito, bendito sea el nombre de nuestro Señor Jesucristo. Y vive Jehová de los ejércitos, en cuya presencia estoy, siendo Él el Rey de Israel. Mis amados, 7351. El siguiente es el reporte de movilidad rápidamente. Señoras y señores, carrera 27 en los dos sentidos, tenemos un 7 sobre 10. Carrera 33, 7 sobre 10, sentido sur-norte. Norte-sur tenemos un 4 sobre 10, desde la 48 hasta el sector de la 56. Lo que es entrando por el sector de Cacique, todo eso está Parque La Flora y Viaducto La Flora, está 8 sobre 10 al momento, al instante, ¿no? Un beso para las niñas y un abrazo para los caballeros, no sin antes desearles que Dios Todopoderoso ilumine sus vidas con paz, amor y mucho, mucho, mucho cariño. Besos. Seguimos en la 104.7. Bésame, informó La Máscara.
2: Saludos a mi amigo La Máscara y que nos comparte la movilidad por acá. ¿Qué nos dice, Olia?
5: Viniendo por la carrera 15, tomando la carrera 17, subiendo por la calle 37, tomando la carrera 19 al Boulevard Bolívar, carrera 15, entrando a Curseguro Norte, al barrio Tejar Norte, segunda etapa. El tráfico fluye normalmente. Yo soy territorio, bésame.
2: Muchas gracias, Helber Maldonado, que nos comparte la movilidad en el norte de Bucaramanga. A ver, Franklin Eduardo León.
6: Con las buenas tardes. Yo aquí en mi móvil amarillito escuchando la mejor, bésame. Bueno, confirmando movilidad, la 27 hacia el sur, ya está un 8 sobre 10. Ayer tuvimos pico y placa de relax, entonces estamos hoy dándole. Confirme las unidades, Dios bendiga. 36, 10, 10, bajando y subiendo.
2: Saludos ahí a mi amigo Franklin Eduardo León, por acá más oyentes. Franklin, que es hincha del Atlético Bucaramanga. Franklin, me dijo por ahí que va a ir el jueves al estadio.
7: Hola Jota, ¿cómo está? Buena tarde compañeros. Bueno, a la hora, tranconcito infaltable aquí, el colegio La Presentación. sentido sur-norte. Entonces está un poquito ya congestionado este sector. Sí.
2: Complicado.
7: Un saludito ahí, sea tan amable, para mi hermoso bebé, que hoy está llegando a su mayoría de edad. Saludo a mi hija, Yuriel Gabriela Araki. Te amo mucho, mi amor. Feliz cumpleaños.
2: Bueno, saludos ahí para Gabriela, feliz cumpleaños de parte de mi amigo César Araque, uno de los buenos oyentes que siempre ahí comparte la movilidad y está atento en Bésame de Regreso. Por acá, ¿qué nos dice Alex?
8: Bueno, Jota, buenas tardes a todos los queridos oyentes y a nuestra mejor emisora radio apasionada Bésame. Bueno, aquí por la paralela, sentido sur-norte, desde Papi Quiero Piña hasta Puente de Provenza está un 7 de 10, ya se empieza a congestionar bastantísimo este corredor vial, sentido sur-norte, Papi Quiero Piña a Provenza.
2: Gracias, Alex. Por acá, que nos dice? Hola.
9: Muy buenas tardes para la familia Bésame, para informarles acá sobre lo que están haciendo acá, obras en el parque de Girón. Entonces no hay paso para el parque de Girón. La gente que venga de pronto de paseo por acá, para que tengan en cuenta, hay unos arreglos que duran hasta el sábado. Entonces, para que se programen bien cuando vayan a bajar a Girón. Y la movilidad está a 10-10 de aquí hasta Coca-Cola, del parque de Girón hasta Coca-Cola R.
2: Gracias. Gracias, John Gómez. Por acá, ¿qué nos dicen? Hola.
10: Oiga, Jotica, regálemele un saludo muy especial a mi hijo Tiago Emanuel. Tiago Emanuel Carvajalino, que hoy está cumpliendo 8 añitos, que está escuchando en ese momento Bésame, de parte de su papá, que lo ama con toda el alma, que desea que el Señor le regale una larga vida y mucha salud.
2: Amén, que así sea. Bésame. Un abrazo. Un abrazo, Robinson, para tu hijo, que pase un muy, pero muy feliz cumpleaños, hermano, que Dios lo bendiga grandemente. No era el momento, ¿no, Robinson? Pero bueno, Robinson es amigo. Hola, Bésame.
11: Buenas tardes, compañeros de Bésame. Y para reportar, entrando a la 27 Sur a Norte, ahí retén, tienen ahí el tráfico muy lento en toda la entrada de la 27, viniendo de la autopista. Entonces ahí, para que los compañeros tengan presente, para que no, si vienen con la, con el pecado, busquen una vida alterna o estén preparados para ir para el tranconcito ahí.
2: Gracias, Nando. Si tienen el pecado, lo mejor es arrepentirse, sacando el tecnomecánico y teniendo los documentos al día, el seguro obligatorio, la licencia de conducción, ¿sí o no? Pero es que, Jota, es que el trancón, que no, si usted tiene los documentos al día, no pasa nada. No pasa nada si usted tiene los documentos al día. Por acá, ¿qué nos dice Leo?
12: Jota, y Jota, ¿cómo me le va? Habla Leo, mi maldito territorio, Bésame, Jota. Jota, aquí voy bajando por la 33 desde la 34 hasta La Salle. La vía está un 7 sobre 10 de norte a sur, y de sur a norte está un 8 sobre 10. Jota, una feliz tarde, que Dios lo bendiga, a la mejor emisora del mundo en Colombia, de Santander. Bésame.
2: Muchas gracias, Leo. Por acá, ¿qué nos dice Armando?
13: Hola, Jota Rodríguez, con la muy buena tarde para usted y para todos los oyentes de Bésame, la radio apasionada 104.7. Bueno, hoy ha sido un día bastante caloroso, bastante sol en Bucaramanga y todo el área metropolitana, y un día bastante congestionado, porque a esta hora de la tarde todavía es temprano, y yo estoy por aquí por el centro de Bucaramanga, y esto, hay unos trancones tremendos, y fuera de eso, carros mal estacionados, mal cuadrados, obstaculizando más las vías de Bucaramanga a esta hora de la tarde. Veníamos aquí por la carrera 18, que acá se ha vuelto a rueda después de la calle 36 hacia la Puerta del Sol, bastante M22, la carrera 22, la calle 34 bajando, también está para el centro, también está bastante M22. Y eso no es nada, más tarde que llegue la hora pico, se nos congestiona más la ciudad de Bucaramanga y toda el área metropolitana. Bueno, J. Rodríguez, nos hablamos otro informe más tarde. Hasta la próxima y felicidades.
2: ...5:42... más adelante llegamos con más movilidad, noticias aquí en Bésame de regreso.

0: 5:46 en la tarde de hoy martes, y tengo una invitación para todos los oyentes de Bésame Atención, porque la memoria también se construye desde el arte, la verdad y la esperanza, pues el Ministerio de las Culturas, las Artes y los Saberes inauguró en Bogotá la exposición 6.402 más razones para no olvidar, una muestra que reúne investigaciones, archivos, obras y dispositivos de memoria que narran la lucha de las madres de Mafapo por la verdad, la justicia y la reparación. Este proyecto, construido durante 3 años junto a madres y familiares, artistas, investigadores y diferentes equipos del ministerio, reconoce las historias de las víctimas y aporta a la construcción de memoria y paz en Colombia. Pues la invitación es para todos ustedes, los oyentes de Bésame, porque esta exposición estará abierta a la ciudadanía en la estación de La Sabana en Bogotá entre el 28 de julio y el 2 de agosto, entre el 28 de julio y el 2 de agosto, para que usted se programe. 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
3: Son las 6:00 en Colombia.
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1: 6 de la tarde, 12 minutos. Aquí avanzamos en esta nueva hora musical de martes en los 104.7. Cani García. Cani García, este 30 de julio. Disfrutaremos de un concierto maravilloso, épico, diferente en la ciudad bonita. Y Bésame te lleva. Voy a dar el nombre de. Dos usuarios más. Tienen esta hora para responder ahí a través del WhatsApp, Bésame. Me envían pantallazo donde ustedes dejaron el comentario y luego me envían una nota de voz con la clave. Mi cita con Cani García es gracias a B.

mí. Está muy fácil participar. El amor, tu boca. Mucha atención, @FernandaPaolin20, @FernandaPaolin20, si está escuchando, si alguien la conoce. Hay que nos deje la nota de voz con la clave mi cita con Cani García, gracias a Bésame. Y también nos deja ahí el pantallazo del comentario que hizo una publicación en las redes sociales. @FernandaPaolin20. Y el segundo usuario, mucha atención, es @V.Mendoza_14. @V.Mendoza_14 para que ustedes sean las felices ganadoras de boleta para el concierto de Cani García. Ya estamos cerquita, dos días para estar ahí en una noche diferente, mágica. Junto a Cani García con cada una de las canciones. Nadie tiene que saber. Voy nuevamente a repetir acá el nombre de las usuarias. @FernandaPaolini20, si alguien la conoce, fíjate que tiene hasta las 7 de la noche para que envíe ahí el pantallazo, la nota de voz con la clave. Mi cita con Cani García, gracias a Bésame, @FernandaPaolini20 y @V.Mendoza_14. Así que pilas. Con un besito se te cura ese dolor. ¡Qué pilas! Hasta las 7 de la noche tienen ahí la oportunidad de participar. Les va a entregar boleta. Boleta para que se vaya a disfrutar este gran concierto de Cani García. Bésame te lleva.

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1: C26 en Bésame de Regreso, se acerca la noche en todo el área metropolitana de Bucaramanga. Mucha atención, llega el momento de la movilidad, pero antes quiero contarles que cerrarán durante 4 meses el acceso principal a Diamante 2 en Bucaramanga, pues los conductores deberán utilizar 2 rutas alternas mientras avanzan las obras de conexión vial en este sector, pues el acceso principal al barrio Diamante 2 estará cerrado durante 4 meses por las obras de conexión vial que se adelantan en este sector de Bucaramanga. Por esta razón, los conductores deberán utilizar rutas alternas para ingresar y la ruta dependerá del lugar donde se movilicen los vehículos. Pues si usted viene desde Bucaramanga por la autopista, deberá seguir hasta la estación de Metrolínea de Provenza, allí tomará la vía paralela, entrará por la carrera 26 y continuará por la calle 89 hasta el Diamante 2. Si usted es de los que viene desde el sector Cacique, deberá continuar hasta el puente del viaducto, el paso debajo del puente seguirá cerrado, pero se habilitará una vía junto a Neptuno para el ingreso controlado al Diamante 2. Estos cambios se mantendrán durante aproximadamente 4 meses mientras avanzan las obras en la entrada principal del barrio. La Dirección de Tránsito de Bucaramanga también pidió no dejar vehículos estacionados en la calle 89 debido a que esta será una de las principales rutas de ingreso al Diamante 2 durante el cierre. ¡Ojo! Ojo ahí con los vehículos mal parqueados estacionados en la calle 89. Vamos con la movilidad por acá, que nos dicen los oyentes, la máscara.
2: Mis amados, este es el nuevo reporte de movilidad para la BESA 104.7. Les quiero contar que la carrera 33 al momento presenta un 4-3 sobre 10 desde Guarín. Arranca el M22, carrera 22, sentido único que tiene, entre norte y sur tenemos un 2 sobre 10, la 27 tenemos un 3 sobre 10, sentido norte-sur, sur-norte 7 sobre 10. Lo que es la carrera 15, carrera 19, eso está obstaculizado terriblemente. La verdad sea dicha, créanme, las que pudiera darles mejores noticias, bien, pero eso es lo que está sucediendo ahorita, al momento, en el área metropolitana de Bucaramanga. Creo que nos vamos a hablar mañana, ¿listo? Un beso para las niñas, un abrazo para mis compañeros, 7351. Acuérdense, suba el volumen a la excelente música que coloca J. Rodríguez por la 104.7. Bésame, Jorge Alexis Sánchez Silva, informó para ustedes con cariño. Feliz noche.
1: Gracias, corazón de melón, la máscara. La máscara que tiene una traga maluca. A ver, por acá, ¿qué nos dicen los oyentes? Leo.
3: Jota, buenas tardes, habla Leo, mi amarillito de territorio, Bésame. Jota, voy subiendo aquí por la Rosita, por toda la calle Rosita, hasta la 33. La vía está un 8 sobre 10.
1: Uy, me asustó,
3: subiendo,
1: Leo.
3: Y bajando por ambos sentidos. Jota, habla Leo, mi amarillito del territorio, Bésame. Que mi Dios lo bendiga, Jota, y que tenga una feliz noche a la mejor emisora de Colombia, del mundo y de Santander, Bésame.
1: Me asustó, Leo, se quedó ahí, Leo. Dice Oscar Mauricio, Jota, la traga maluca la tengo yo. Un beso a Claudia Suárez, dice por acá. La traga maluca de mi amigo Oscar Mauricio.
4: Bueno, Jota, aquí por la carrera 22 está imposible, imposible, imposible. Pues la carrera 15 ya está más destapada. La carrera 22 desde la Quebranseca hasta la Rosita está un 2 de 10. Y aquí bajando por la Rosita hasta la 61 está un 5 de 10.
1: Muchas gracias, Alex. Por acá, ¿qué nos dice Carlos Humberto?
5: Botica y familia de Semer, nuevamente Carlos Humberto, Red de Mamarita, con un reporte de movilidad. Bueno, en los alrededores del centro comercial, casi que la movilidad está un 8-10. La Flora, sentido norte-sur, ya totalmente colapsada. El sector ahí de Conucos, del puente Conucos, también bastante congestión por ese sector. lo que es ahí el Parque Las Hormigas, y tomando acá la calle 61 para llegar a la ciudad Real de Minas, y la movilidad en ambos sentidos a la hora por este sector se encuentra 10-10. Un feliz regreso a casa para todos, muchas bendiciones.
1: Gracias, Carlos Humberto. Por acá va, que nos dice Armando Valderrama.
6: Hola, J. Rodríguez, con la muy buenas tardes para usted, para todos los oyentes de Bésame la Radio Apasionada 104.7. Bueno, llega la noche, llega la hora pico, llega el regreso a casa, y ahora sí está bien congestionada la ciudad de Bucaramanga. Aquí por la carrera 27, a los dos carriles, esto está vuelta a rueda, está muy despacio, por lo menos un 3 o un 4 sobre 10. La avenida González Valencia, que va hacia el Cacique, también se encuentra por lo menos un 4 o 5 sobre 10. Y cómo estará el centro de la ciudad de Bucaramanga, peor todavía a esta hora de la tarde. Bueno, J. Rodríguez, que tenga buena noche, hasta la próxima y felicidades.
1: Muchas gracias, Armando, ahí por la movilidad. 6:30 minutos. Aquí está la voz de Belinda. Esta canción se llama Ángel. La música que te acompaña en medio del trancón de la congestión vehicular aquí en Bésame.

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0: La voz de Elkin Castillo. 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Son las 6 de la tarde, 55 minutos.
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